0: noche aportando interés general, cultura, entrevista, tertulia, hemos hablado de todo, nos hemos metido con todo, siempre con esa libertad y con esa química que fuimos desarrollando con Raúl. Yo en realidad me sumé como oficialmente en este año. Y Raúl, siempre con ese ojo de lince que tenés para descubrir talentos, ¿no? Porque hoy, por ejemplo, estamos con dos talentos acá que ya han formado parte del programa. Dos comunicadores, iba a decir de mañana, no, de
1: De
0: hoy
1: hoy.
0: ya, de hoy, porque ya tienen trayectoria. Que bueno, ahora vamos a hablar con ellos también. Pero permitime, Raúl, primero agradecerte públicamente la oportunidad. También gracias a todo esto de sentido común, se está viniendo algo que lo vamos a revelar más sobre el final del programa. Pero bueno, fue un honor compartir contigo, no nos conocíamos de nada, nos conocimos acá en la radio y bueno, se generó algo muy, muy bueno, pues vos también generás como eso, ¿no? Con la gente. Estoy seguro que los chicos que están acá conmigo habrá pasado lo mismo. Y bueno, eso no lo genera cualquiera y creo que es una virtud que va más allá de ser un buen comunicador, ¿no? Que te hace ser una muy buena persona. Y nada, contento de formar parte, de haber formado parte y de formar parte también en este último programa.
2: Bueno, agradezco tus palabras y bueno, continuamos con lo nuestro.
0: Continuamos con lo nuestro. Arranco yo, si
2: Sí.
0: querés. Primero, antes que nada, mandar un saludo muy grande a Leo Laceni, Leo, Silvana, que nos están escuchando, gente querida acá de Atlantic FM. Está bueno, ¿no? Pues se está formando como todo un grupo, como un compañerismo lindo en la radio. Eso está buenísimo. Yo tuve el placer de estar el lunes pasado en el programa de ellos.
2: Sí.
0: La pasamos muy bien. Y nosotros tuvimos el placer de entrevistarlos también en
2: Sí,
0: su
2: también,
0: momento.
2: sí.
0: Así que Leo, Silvana, Gustavo también, unos fenómenos. Un abrazo gigante. 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
2: Bueno, sí. Gracias a Diego, ¿no? Que siempre ha apoyado este emprendimiento. 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Y bueno, y agradecerle a Leonel, que fue el que sostuvo este emprendimiento todo este año. Y bueno, agradecido porque...

0: Siempre fue una persona muy de creer en los demás. Esto es un programa chico para la audiencia, para el dial de una radio. Sentido común prácticamente no existe. Existió y va a seguir existiendo. Pero, bueno, lo importante es que creyó en nosotros, en mí. Y bueno, en esta aventura. Y bueno, hoy nos tenemos que alejar de estos micrófonos. Pero bueno, siempre con la idea de poder volver, ¿no? Así que bueno, y tenemos que hablar también de Bebo Design, que también Verónica siempre nos apoyó, siempre nos dio la nota aquella muy linda, ¿te acordás?
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0: 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Así que bueno. Y también vamos a nombrar a unos cuantos amigos, que hoy en el último programa quedamos de ¿cómo es? De mencionar. Que ahora se me fue. Para. Un emprendimiento de un amigo, del hijo de una amiga nuestra. ¿De quién puede ser? De la señora Claudia Toledo. Emiliano abrió en el Pinar. Para que no lo encuentro ahora.
1: Bueno, después. ¿Cuánta gente que tiene emprendimientos nuevos? La verdad que qué bueno, ¿no? Qué gran aporte. Porque una vez se queja que a veces las ciudades están medias caídas. Y bueno, qué bueno que hay gente que todavía se arriesga, se la juega, emprende. Hay que ayudar, hay que colaborar. Cuando ustedes pasen, vean un local nuevo, entren, pregunten, vean, pregunten precios. Si pueden colaborar con algo, porque es muy difícil emprender en este país. Y no nos cuesta nada. Algún día dejar los grandes supermercados o los grandes lugares ya establecidos y ayudar a esta gente que son un vecino más. Son un vecino más. Así que bueno, a ayudar a toda esa gente, así que me parece muy bien, Raúl, mientras vos ya lo encontraste, ¿no?
0: Sí, Paraíso del Pinar. ¿Está? Bien. 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
1: 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Igual tienen Instagram, sí. Arroba Paraíso del Pinar, todo juntito y con un guión bajo. Ay,
0: lo
1: al final.
0: Al lado y no lo veía, caramba. Bueno, dicho todo esto, vamos a presentar a nuestros invitados, a Sebastián Cilintano y a Nahuel Poca, que es, no sé si es pariente de, no, del bailarín.
1: Ay, ¿Boca como el bailarín? Julio. ¿Y se escribe igual tu apellido?
2: Igualito, con doble C.
1: Ah, tiene que ser familiar, sí.
0: Puede ser.
2: No es un apellido muy común, pero...
1: No, para nada.
2: No, me gustaría, la verdad. Sería un lindo encuentro.
1: Un día le tendrías que escribir por las redes, capaz.
2: Capaz que sí. Si no me equivoco, es argentino él, ¿no?
1: Eres argentino, pero estuvo Julio. Mucho tiempo acá estuvo en Uruguay. En Uruguay. Porque dirigió el Ballet del Sodre. Y quedó con muchos contactos acá en Uruguay. Así que sí. Además parece que es una persona muy... De llegada fácil, ¿no? No lo veo muy vivo. Así que bueno, ¿quién te dice que no tengas un familiar
2: ojalá,
1: así?
2: Ojalá, aprendo a bailar, capaz ahí. Que muy lejano, pero sí.
0: Y también otra cosa que me olvidé que me pasa Sarita. Están buscando chicas interesadas para integrar el plantel femenino de vóley del equipo Atlas, en La Floresta. Desde 13 años en adelante. Así que bueno, y por consultas pueden llamar al 093-653.
1: A ver. 415.
0: Ay, no, carajo. 093.
1: A ver, vamos a repetirlo desde el inicio. 093-653-415. Acá agregan que el DT es Nacho. Ay. Bueno, hablamos de importancia de los emprendimientos nuevos, de importancia también del deporte. Así que, bueno, anotarse.
0: Y sí.
2: Bueno. Saludo para Herón.
0: Sí, Herón nos está mandando, sí. ¿No? ¿A vos
2: sí,
0: te mandó?
2: Sí, sí, sí.
0: Sí, que está escuchando y estaba preguntando si estaba Fausto, pero no le pude contestar. Ahora le te digo que no. Bueno, todo esto vamos a remontarnos a 2021, ¿no?
2: Wow.
0: O 2020, no me acuerdo.
2: 2020,
0: yo había mandado una... que quería hacer un programa en Radio Costa Azul y no me contestaron nunca.
2: No.
0: Me contestaron como a los 2 años. Y estábamos con el Seba afuera. En
2: sí,
0: casa,
2: sentado,
0: ¿no?
2: Así.
0: ¿Y cómo es? Y bueno, y yo enseguida le dije, está, me lo llevo a él. Y bueno, empezamos, Cero agarró los controles y está. Sí, ahí con los controles andaba barro, pero hablar ni a palo. Y después empezó de a poco a hablar, hizo un programa, ¿cómo era aquel programa? Que pedías música.
2: Fed Music, creo que era.
0: Sí, que salía los sábados. Y bueno, y de a poquito, él vio el nacimiento de Sentido Común, a los tumbos, unos nervios, la gran puta. O sea, hacía años que no
2: demasiado.
0: Hacía nada. Pero viste que Magdalena, Marcelo. Sí, el que hacía.
2: Sí, sí, no, Buena Tarde en Casa.
0: No. Qué Buena Tarde en Casa. Era hasta la siesta o.
2: Después de la siesta, creo.
0: Después de la siesta.
2: Ahí va,
0: bueno, que ahí él aprendió todo. A manejar las consolas y todo eso. Y bueno, y de a poquito nació el bichito de la comunicación en él. Y bueno, y terminamos hablando los dos ya al final. Después un día se juntaron. Creo que fue cuando vos me dijiste que yo lo conocía a ellos, que, ¿te acordás?
2: Sí.
0: Que fueron a pasarse unos días a casa.
2: Ah,
0: yo hice los tallarines caseros que nunca más hago.
2: Pua, ¿te acordás cuando le conté
0: me pasé, tallarines? Me pasé amasando.
2: Todo el día.
0: Ni los vieron, ¿te acordás? Aparte, ya lo último eran todos cortados así nomás, ¿viste? Pero estos comían igual. Estos
2: sí, no, estaba riquísimo, sí. La verdad que sí.
1: Bueno, valió la pena de esfuerzo el último.
0: Y un día, ese día que se juntaron, que después fuimos a la radio unas cuantas veces.
2: Sí.
0: Y después salió la Costa Thriller ahí. No sé cómo fue que salió.
2: Vos nos planteaste que hagamos un programa,
0: claro,
2: nosotros,
0: sí.
2: Porque habían pocos programas
0: sí. Sí, era
2: y no había mucho público juvenil y nos
0: claro, para hacer yo programa. Siempre apunto a la gente joven, ¿no? Y bueno, allá de aquellos dinosaurios que habían, que me incluía, que era uno de los más jóvenes, ¿no? Entre todos los dinosaurios que ven allá, que siguen estando, haciendo lo mismo, pero está. Nació la Costa Thriller.
2: Sí, que nació de la nada. Porque teníamos la oportunidad de hacer un programa y no sabíamos qué íbamos a hacer. Y como esa noche me acuerdo, no sé si fue la misma noche que vos nos planteaste, como estuvimos tres días seguidos.
0: Ustedes fueron a la radio a hacer sentido común conmigo. Fue un jueves, ¿no?
2: Sí.
0: Y ahí yo les dije, tendrían que hacer algo ellos, ¿no?
1: Y bueno, o sea, primero vino la idea de hacer un programa y después pensó en el contenido. ¿Ya? Porque no, porque suele ser al revés. O sea, que lo tuvieron que pensar en así, contrarreloj, digamos.
2: A contrarreloj. Sí, lo primero que salió fue historias de terror. ¿Por qué? Porque me acuerdo que una de las noches que nos quedamos en la casa de Raúl, nos pusimos entre Alexis, Sebastián y yo, ¿viste?, a contar historias de terror y dijimos, bueno, ya está. Nos salió bien, no, teníamos cosas para contar y.
0: Aparte,
2: y
0: era una noche de una niebla.
2: Hicimos como un ensayo. Ahí está. Medio improvisado y no sabíamos que eso iba a desembocar en hacer un programa, así que.
0: Bueno, ahora me acordé yo que fue. De 22 a 23 hacíamos el programa que nunca terminábamos en hora. Digamos, 23, 30.
2: Fue así, sí.
0: Bueno, van para casa, hacemos la cena y. Ustedes se les ocurre salir con una noche de niebla de la gran puta.
2: Está divina esa noche. Para la verdad.
0: Y yo me fui al sobre. Que yo descansaba los viernes, ¿verdad?
2: Sí.
0: Entonces yo me cagaba de risa, pero digo, está. Y estos salieron y yo me acosté. Al otro día empiezan a contarme que habían visto. Bueno, después al tiempo hacemos la entrevista con Jean-Georges Almendras. Y ellos le pasan una foto que sacaron y, bueno, la tiene todavía en su poder este Jean-Georges, pero contá a ver qué pasó. Yo lo escuché 20 veces, pero bueno.
1: El público se renueva, como dice
0: como aquí, dice Mirta.
2: ¿Qué pasó esa noche esa en noche, particular?
3: ¿Qué pasó?
2: Yo igual capaz que tengo un mal recuerdo, pero no sé si fue no sé si fueron las mismas noches que estuvimos la primera vez con Raúl, ¿no? Yo no sé si no fue un tiempo después que nosotros ya teníamos la idea del programa, ya teníamos el nombre. Habrá sido la segunda vez
0: capaz,
2: que nos quedamos en tu casa, ¿viste? Claro. Que bueno, ya teníamos como la planificación
0: pero
2: del primer programa.
0: Pero creo que fue una ida al programa. Que habían ido todos, ¿no fue? No.
2: Creo que no habíamos hecho el primer programa y la idea era, bueno, vamos a buscar algo para hablar.
0: No me entendí, no me expliqué. Ustedes fueron a sentido común.
2: Sí.
0: Y después fuimos a casa.
2: Sí.
0: Y ahí creo que fue que salieron. ¿No fue así?
2: Puede ser, pero
0: ya. Miércoles que después vinieron expresamente a eso.
2: Creo que fue que fuimos directamente a eso. Porque, claro, creo que ya teníamos como planificado todo, ya teníamos la fecha para iniciar. Pero, claro, no teníamos nada que nos haya pasado a nosotros o lo que sea. Y como para hacer un primer programa, dijimos, bueno, salimos y capaz que nos pasa algo, capaz que tenemos suerte y. Y bueno, eso fue lo que terminó pasando.
1: Es como que ustedes ya inconscientemente lo venían buscando. Porque decían, bueno, ojalá que nos pase algo.
0: Y les pasó.
1: Y les pasó.
2: Y lo precisábamos además. Porque no teníamos una idea formal para el primer programa, más allá de una presentación, de que bueno, de esto va a ser el programa. Claro. Pero no teníamos ninguna anécdota.
1: Claro, anécdota personal, porque ustedes relatos ya venían haciendo.
2: Exactamente.
1: Pero claro, garpa mucho más hablando mal y pronto cuando la anécdota es personal y la vivencia de ustedes y ahí es como el nacimiento de todo lo que era Costa Thriller, digamos, ¿no?
2: De eso mismo.
1: Esa noche nació la criatura.
2: De hecho, no solo que fue lo que hicimos en el primer programa, sino que mismo también fue el primer video. Entonces fue el inicio de todo.
0: Bueno, tengo que mandar un saludo a Camilo de Cuchilla Alta que nos está escuchando. También. El último programa, Cami. Sí, estuvo bueno. No, pero a lo que voy, que a veces uno te impulsa, X persona, que en este caso quizás fui yo, a emprender algo y descubrís en tu interior que eso te gusta, ¿no? Porque yo creo, no por agrandarme, pero fui un impulsor de esto. Nació una forma de comunicar de los dos. Porque él, vuelvo a repetir, no quería hablar nunca. Sebastián no quería hablar en el micrófono. ¿No? Y empezó y la tiene clarísima ahora, tanto como vos también. Y aprendieron a conducir. Bueno, el día que yo me fui, ¿te acordás cuándo fue? En 18 de... que yo me fui a tomar el ceballo y ustedes se fueron. Ah, que yo me fui como cerrando, los ladrones.
1: Quedaron cerrando el programa.
2: De julio, claro, también, de julio, güey. Sí. Sí, puede ser.
0: 18 de julio.
1: Paro, fue. Creo,
0: no, 18 de julio. Era sí, que
2: hay
0: poco
2: ómnibus. Había sido un feriado.
0: Que hay poco ómnibus y yo había averiguado que el ceballo pasaba. Y lo hicimos, ¿te acordás? Antes. Vinimos media hora antes, ¿te acordás? Para terminar 21:30 para yo poder. Que llegué muerto ahí a la ruta, ¿no? Porque que yo, para correr, yo. Bueno. Me paró el ómnibus ahí en el. Bueno, tampoco. Me paró el ómnibus ahí en la curvita, ¿viste? Cuando entra Atlántida, sí, ahí. Sí, sí. No llegaba, pero llegué de boca. Y el loco me conoció, ¿viste? Que yo soy conocido en los ómnibus.
1: ¿En dónde no sos conocido, vos, Raúl? ¿En dónde?
0: Entonces, me paró el loco y yo llegué hecho a pelota. Y iba escuchando cómo cerraban el programa, que la verdad que impresionante. Y ahí me di cuenta.
2: Improvisado, sí.
0: Sí, y ahí me di cuenta la calidad que tenían para conducir, cualquiera
1: bueno,
0: de los dos, ¿no?
1: Y en el caso de estábamos con Simón ahí, no, dando de para adelante a ellos, me diciendo, no, sigan, que está bien, yo me acuerdo de
0: sí,
1: que
0: sí, sí, sí.
1: Claro, ellos nos empezaron a mirar a nosotros que estábamos del otro lado.
2: Si cortábamos, no, claro.
1: Y nosotros empezamos a decir, no, sigan.
0: Y aparte.
1: ¿Sí? No, encararon
0: bárbaro,
1: bien.
0: Bárbaro. Bien. Sí, sí. Y bueno, hubo un periodo que la Costa Thriller no estuvo, ¿no?, muy activo, pero bueno, ahora están volviendo de vuelta, ¿no?
2: En realidad hay dos posibilidades. Hay una que hay un montón. Ahora, ¿sabes lo que pasa? Tenemos vidas muy distintas a la que teníamos hace 6 meses atrás. Entonces, ya no es el mismo tiempo, ya uno tiene unas prioridades distintas. Como que de repente te empiezan a pegar las obligaciones de una persona un poco más grande, yo qué sé. Y en poco tiempo, entonces, lastimosamente, y ojalá no sea así para siempre, se te empieza a perder un poquito la chispa. Porque te empiezan a no sé cómo decirlo, la otra vez lo hablaba con un compañero de trabajo, y él lo define, es una persona religiosa, como que te empieza a ganar el sistema. Como que te empezás a. Ah, bueno, necesito estar atento con el laburo.
1: Entrás en la rosca.
0: Sí, bueno, pero es como yo había hablado con él también. Que él después va a dar una novedad. Uno tiene que jugarse por lo que a uno le gusta. Uno se la tiene que jugar. Porque a veces uno tira en otras cosas que no. Y sin embargo, uno tiene que empezar. Como yo le decía a ellos, que Nicolás me preguntaba qué pasó en este año, y yo empecé a mirarme a mí mismo, a quererme yo, a hacer cosas para mí, ¿no? Que hacía mucho tiempo que no estaba haciendo. Y también mis amigos que estuvieron en casa fueron un pilar fundamental, José y Lilian, que aprendí, me gustó la vida que tienen ellos. No de estar viajando por todos lados, no. Pero esa vida de decir, bueno, tenemos hijos grandes, porque ellos tienen 2 hijos grandes. Y bueno, si tienen algún problema, que vean cómo lo arreglan. Y empezar a soltar eso y empezar a vivir para uno. Que también esa satisfacción de decir, aunque sea una estupidez, ¿no? Comprarme un pollo, les pido comérmelo yo solo. Yo soy capaz de comerme 1, 2 y 3 también. Pero bueno,
1: no,
0: ¿no? A llegar a eso. Entonces decir, bueno, esto es para mí. Y no está Andrés, no está Sebastián. Es para mí. ¿Entendés? Pero es así, ¿viste? Pensé en mí. ¿Entendés? A lo que voy. Así que.
1: Yo creo que igualmente ustedes pueden retomar en cierta medida, de repente. Compaginándolo con todo esto que me dicen que les está pasando, que muchas veces en el camino de la vida hay cosas que proyectamos, hay muchas otras que no proyectamos. Hay una frase muy buena que es de Séneca, es un pensador de allá atrás hace tiempo, que después la replicó John Lennon, después la replicó políticos, Mujica, mucha gente. Pero la frase original es de Séneca, que dice que la vida es aquello que te va sucediendo mientras tú te empeñas en hacer otras cosas. Y es muy cierto eso. Porque una vez se proyecta todo hasta el más mínimo detalle y la vida te sorprende y todo eso, que todo ese castillo que estabas proyectando, de una bofetada se cae. Pero no significa que sea para mal, ¿no? Muchas veces se abren otras puertas Y a veces la vida da tanta vuelta que volvés al punto inicial, o sea, volvés a aquel proyecto que tenías antes, pero con otra cabeza, parado desde otro punto de vista. Entonces creo que seguramente a ustedes les pueda llegar a pasar eso.
0: Sí, no, sí, también sí, está sí. El tema de que, por ejemplo, Nahuel, Sebastián, hace cuando empezaron con esta idea loca y linda de la Costa Thriller, sí. Él estaba soltero, Sebastián estaba soltero, vos estabas estudiando. No, pero estaban estudiando los dos.
2: Sí, sí, sí.
0: Eso
2: mucho más
0: tiempo. Estaba soltero. Sí, sí. Entonces ahora Sebastián tiene su casa, su pareja, ya tiene otras prioridades, ¿no? Vos con el trabajo ya tenés otras prioridades, que tenés que irte no sé a qué hora, volvés tarde.
1: Es muy sacrificado tu laburo, ¿no? ¿En dónde trabajás?
2: En la 101, centro logístico, y yo vivo en Araminta. Son casi una hora de viaje.
0: Claro, entonces eso te empieza, como decía Nahuel, empezás en esa rosca del trabajo. Bueno, Sebastián también está trabajando, ¿no? A su vez de tener pareja, está trabajando, tiene su casa, tiene su auto, todo a sacrificio y a pulmón, ¿no? Como tu caso también. Todo,
2: casa,
0: nadie,
2: la moto.
0: Nadie les regala nada, todo lo que tienen es a sacrificio, ¿no? Pero ahí las vidas de ustedes cambiaron. Entonces, la Costa Thriller quedó como para un costado, pero siempre está en el pensamiento, creo, de los dos, conociéndolos, ¿no?
2: Sí, sí, mirá, justo, ¿qué habrá sido? Hace un mes tuvimos una charla con unos muchachos.
0: Ah, sí,
2: justo,
0: que yo
2: incluso
0: lo vi,
2: nos juntamos con Alexis.
3: Tres humos y subiendo, de cuchilla alta, los Ulises.
0: Sí, que yo no podía entrar
2: al stream. Es muy moderno eso,
3: sí,
2: ¿no?
3: Lo que pasa que es muy, sí, sí, en Twitch.
2: Pero sí, creo que lo fundamental es decir también que para volver tiene que ser algo muy, muy bien armado, ¿viste? Claro, porque ya a medias no. Ya el tiempo es otro, o sea que el tiempo libre es muy limitado como para hacer algo que no valga la pena. O sea, tiene que. De verdad nos tenemos que sentar y hablarlo muy bien como para ese tiempo libre que tiene cada uno, dedicarlo a eso, si no. Creo yo que no tiene sentido hacer las cosas a medias y en un par de meses decir, vos.
3: Sí, no.
2: No le dimos
3: más nada, claro. ¿Para qué?
2: Perdimos tiempo al pedo. Vale, sí. Tiempo que incluso es muy poco el que tenemos.
1: Vamos a la pausa.
3: Vamos a la pausa.

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0: Bueno, continuamos con los chicos de La Costa Atril, con Sebastián Cilintano, con Nahuel Boca. Y bueno, estamos bueno, en nuestro último programa. Estuvo bueno.
1: Igual, ¿Yo puedo contarle una infidencia? Dale. Porque acá que mencionamos a Nahuel, tiene el mismo apellido que el bailarín Julio Boca. El mismo. Yo le decía ahora, debe ser familiar, porque no es un apellido común. Así que si Julio Boca nos está escuchando, escuchar a Atlantis FM seguramente, que se contacte acá con el familiar.
0: Con el primo, con el sobrino.
2: Ojalá.
0: Bueno, fue un ciclo bueno. Yo estoy seguro que volvemos. No sé. Voy a hablar con Leonel ahora en junio. Y yo creo que algo va a salir.
1: ¿Sabés que alguien, no voy a decir quién me lo dijo, pero alguien muy cercano a esta radio me dijo más o menos estas palabras? Más o menos. Qué pena que programas tan buenos y con buen contenido y que divierten y que entretienen y que tratan temas tan buenos, deje su espacio de radio.
0: Y bueno, esto también, como yo siempre digo, ¿no? Esto es un... los que nos picó el bichito de la comunicación, que nos gusta esto, nunca este micrófono, puede ser este o otro, siempre va a haber un micrófono que nos va a estar esperando. Para, bueno, para hacer lo que nos gusta, para comunicar. Y yo creo que es parte de nuestra esencia. Y yo siempre, él sabe, Sebastián, que yo siempre, todo lo que yo me he propuesto, bien o mal, lo he logrado. No quiere decir que un día la quede, ¿no? Pero uno está siempre pensando en volver, y yo creo que se va a dar de alguna manera en esta radio, en otra. Bueno, esta radio me dio la libertad que no tenía en la otra radio, que ustedes saben.
2: Claro. Sí, sí, sí.
0: Entonces, tuve la oportunidad de estar hablando también. Hace 2 días que fue Alfredo allá al casino a hacer tomas del programa de este muchacho, ¿cómo es?
1: Nicolás Mesa.
0: Y bueno, estuvimos hablando, bueno, también me dijo que qué lástima que me iba, y bueno, yo le expliqué que bueno, que esto es así y él lo sabe también, ¿no? Así que bueno, pero agradecer a... Acá hubo un trío, un dúo, que yo iba a ir a Soca. Uno del dúo es él, Sebastián, que me dijo llama a la radio. Y Carlita.
2: Carlita, un beso para Carlita.
0: Que bueno, la esposa de Alfredo. Que también me dijo, habla con Alfredo. Y fue ahí, entre ellos dos, que yo vine a parar acá. Y bueno, y hablando con Alfredo hace unos par de días, me dijo que están más que abiertas las puertas para estar y seguir. Y bueno, así que va a depender de unas conversaciones que vamos a tener con Leonel, que lo voy a ir a visitar a comprar, bueno, los productos de primera calidad. Y también bueno, vamos a hablar muchas cosas. Y bueno, yo estoy seguro que vuelvo, no sé cuándo, pero estoy seguro que vuelvo. No sé si acá o en algún lado voy a volver, pero creo que voy a volver acá. Tengo esa convicción, ¿no? Como dicen metafóricamente hablando, veo la luz al final del camino, ¿viste? Bueno, y creo que la luz dice Atlantida FM, pero también puede decir Cauces, puede decir Sarandí, puede decir muchas cosas. Pero bueno, vamos, Sarandí sería, bueno, tocar el cielo con las manos, ¿no? Pero bueno, también es una de las metas que me he propuesto en estos tiempos que voy a tratar de conseguir. Llegar a donde yo quiero. Pero vuelvo a repetir, tanto los tres que estamos acá, conmigo cuatro, yo creo que sí, que se va a dar, que se va a dar. Y bueno, hablando de programas, quiero que vos des la primicia.
1: Bueno, a ver, los que estuvieron escuchando el lunes Mensaje de las Estrellas o me estuvieron escuchando en el Zapping Vintage el viernes pasado, yo algo venía dejando entrever que se podían venir novedades para los jueves. Y que era una pena dejar los jueves de noche sin un programa de interés general, de actualidad. Bueno, que era muy entendible la decisión que tomó Raúl. Y que bueno, cuando él me la comunicó más o menos hace un mes, creo que me la comunicaste por ahí. Bueno, lo charlamos y bueno, nada. Y ahí empezó a picar también el bichito, ya que hablamos de eso, ¿no? De repente, bueno, asumir yo un programa nuevo los jueves, similar a Sentido Común, con esa esencia, por supuesto un poco distinto, no va a ser exactamente lo mismo. Bueno, hablando por intermedio de Simón, obviamente, como de, además me une una gran amistad, además del compañerismo que tenemos acá en la radio. Bueno, se comunicó con la gente de la radio y bueno, es como que todo confluyó como para decirles que si está todo bien, porque bueno, siempre puede pasar algo, pero esperemos que no, el jueves que viene va a arrancar un nuevo programa en Atlantide FM de 20 a 21 horas, una horita antes, que es Sentido Común, que se va a llamar Como la Vida Misma y que me va a tener a mí, el conductor del programa. Así que para mí es todo un desafío, si bien estoy en el Zapping Vintage hace 4 años ya, pero bueno, no es lo mismo, ¿no?, que enfrentar un programa de una hora. No. También hice las suplencias cuando vos no estuviste, sí, pero tampoco es lo mismo, porque esto ya es un programa propio, que uno lo produce, que,
0: sí, no, etcétera. La capacidad que tiene él para... Yo creo que está pronto, hace tiempo, para tener su programa. Y bueno, es una lástima que también no lo tuviera, ¿no?
1: Bueno, viste que hay factores que,
0: sí, ya,
1: van más allá de uno. Yo te agradezco las palabras, obviamente, porque vos también me diste la posibilidad, por ejemplo, de en tu ausencia yo hacerme cargo del programa, y vos me dijiste también en privado, yo esto no lo hago con cualquiera, así que yo sí, te agradezco mucho. Y también mucha gente de la radio que me ha dado mucho para adelante y que me dicen, bueno, ¿qué te falta para el programa? ¿En qué te puedo dar una mano? Che, tenés que hacerlo, y bueno... Yo creo que fue tanta la buena onda y la buena energía que me tiró tanta gente que dije, bueno, está, sí, doy el paso.
0: Sí, no, aparte,
1: y bueno,
0: o sea, te vas a dar cuenta de la importancia de hacer lo que uno le gusta, lo que uno...
1: Bueno, imagínate que yo ya con el Zapping Vintage, que lo venimos haciendo hace tantos años en radio, en televisión, más lo nuevo que se nos ocurrió hacer ahora en Spotify, son todas cosas que a mí me motivan, a veces, ahora en el corte estábamos hablando de la vida, cómo a veces nos lleva, las rutinas, y bueno, a veces no es todo lo que nos gustaría, nuestra vida personal a veces no es todo lo que nos gustaría, pero cuando uno encuentra la vocación, te olvidás del resto del mundo, te olvidás de tus problemas, te olvidás de todo, te concentrás en lo que te gusta, y creo que eso hace también que las cosas salgan medianamente bien, así. Porque... uno no las hace por responsabilidad pura y dura, sino que lo hace porque te sale de adentro, porque es una cosa que te gusta. Claro. Y bueno, para mí va a ser un desafío. Me encantaría que gran parte de la gente que sé que te sigue y que te escucha cada jueves se sumen también a la propuesta. Yo pienso respetar, porque me gusta, ¿no?, esa esencia que tuvo Sentido Común, de la libertad, de hablar de todo, de hacer mucho hincapié en la cultura, de hacer mucho hincapié en hablar con gente de repente no tan conocida, pero que tiene mucho talento, que son joyitas para pulir. Y bueno, hacer un programa de jueves previernes, ¿no? Una cosa fresca, dinámica, ágil. Yo les voy a agregar también un componente musical, porque bueno, la música es también un arte que a mí me tira mucho. Va a tener un poco de todo, va a tener actualidad, va a tener charla, va a tener tertulia, va a tener siempre algún análisis. Y bueno, va a ser como la vida misma, ¿no? Va a tener un poquito de
0: cada cosa. Yo creo que cuando llegue el 2027, quizás en esta radio esté como la vida misma, Sentido Común y La Costa Thriller.
1: Estaría buenísimo eso.
0: Capaz que se llega a eso, ¿no? Estaría bueno.
2: Veremos, capaz que...
0: Nunca se sabe.
2: No, hay que dejarlo en su...
0: Mirá, como él, yo le di la oportunidad de estar en este programa, a él le lo impulsó a tener su programa propio, como les pasó a ustedes también. Uh-huh. Y bueno, sé que están todos complicados, el trabajo, todo, pero nunca se sabe. Nunca se sabe. Y bueno, y la vuelta a los medios, yo creo que pronto voy a volver aquí. Cauces puede ser, Sarandí puede ser, y bueno, estamos en eso. Yo sé que a fin de año Sentido Común va a estar en el aire de alguna de esas tres radios. Así que bueno, es como una meta, ¿no? Así que...
1: Va a pasar, hay que decretar, va a pasar. Bueno, gracias por el espacio de promocionar el programa nuevo. Si todo sale bien, este fin de semana ya andaremos grabando copetes, promos. Bueno, ya es un programa que yo ya lo tengo pensado también. Bueno, lo hemos hablado, Raúl. Y ya digo, para mí va a ser un desafío que va a estar bueno. Y en el que, bueno, hablaba con los chicos acá presentes de la Costa Thriller también, en el que estaría bueno. Voy a retomar tu camino de abrirle las puertas a gente nueva. Porque uno va descubriendo tanto talento y tanta cosa en gente que, viste, de repente, por X motivo no llega a la primera línea. No llega ahora, ¿no? Porque en un futuro, quién sabe. Bueno. Y a veces, te digo, son entrevistas más ricas que uno le hace a ellos, por ejemplo, que a gente supuestamente muy consagrada y muy famosa. Bueno, entonces vamos a abrir el micrófono también para toda la gente que se quiera acercar y que quiera... decir algo, exponer algo. Si tiene que ver con el arte, la cultura y la comunicación, las puertas de como la vida misma van a estar recontra abiertas.
0: Bueno, ellos les pasó cuando entrevistaron a Guillermo Lócar, que a Guillermo Lócar le encantó lo que hacían ustedes, ¿te acordás? Sí. Y sin embargo, él lo veía con un futuro muy preeminente, ¿no? Que el futuro de ustedes iba a llegar, porque ustedes empezaron con mucha adrenalina, mucha pum para arriba, ¿no? Y bueno, lo dijo alguien que no era cualquiera, ¿no? Entonces, también, gracias a esa búsqueda que tuvieron ustedes, ustedes dos, de conseguir, quizás se vieron en el espejo mío, de que yo conseguía figuras.
2: A Nachito Vido también.
0: Ahí va, también. Y bueno, tuvieron, y eso también realzó mucho la radio, porque Costa Azul Radio no la conocía nadie, no sabía que existía, y gracias a ustedes, y Guillermo Lócar estuvo en Costa Azul Radio, inimaginable. Sergio Puglia estuvo en Costa Azul Radio, en fin, Jean-Georges Almendras, ¿quién fue más? Néstor Gandubia, Néstor, pobre. Que,
2: bueno, pero para descanso.
0: Que fuimos a hacer el programa a las 2 de la tarde porque el tipo no tenía tiempo porque estaba haciendo Secretos de Montevideo Secreto, ¿verdad? Y no podía de noche, ¿no? Porque era cuando estaba haciendo todo eso. Y bueno, y también nos dejó, y yo creo que hemos sido, ustedes, yo, ahora lo va a hacer él, proveedores de innovación en radios, que esta radio, sin querer agrandarme, era casi imposible que Sergio Puglia hablara en estos micrófonos, y habló
1: Silvia Cliche, Patricia
0: Muriano,
1: gente que pasó por este programa,
0: que era impensable, que no sabían que existía Costa Azul Radio, Juan Pablo da Costa, ¿te acordás?
1: Sí.
0: También, que no entonces creo que en cierta forma somos Nacho innovadores Carlos.

0: Nacho Cardoso. Fuimos innovadores, tanto ustedes como nosotros, en los medios que estuvimos, ¿no?
1: Estoy de acuerdo. Y vos sabés que habla de eso, ¿viste? Y me da como un gustito y te vuelve a ese lugar, ¿no? No sé si a vos te pasa lo mismo, sí. Te vuelve a ese lugar. Y estamos hablando, uno, pasa que el tiempo pasa volando, porque eso es de hace 3 años. Nosotros empezamos en 2023, sí. Y uno dice 3 años, pero vos...
0: Pasó de todo.
2: De todo.
1: Entonces, uno lo siente cercano, pero lejano a la misma vez. Es muy raro y hablar de esto me vuelve a ese tiempo y por suerte lo tengo como un recuerdo muy lindo.
0: Bueno, yo tengo el ejemplo de Marcelita de Mora, que es como mi hija. No le gusta mucho. Bueno, Marcelita se levanta a las 5 de la mañana y se va a Canal 10. Sale al mediodía, se va a la casa, se pega un baño, no sé si duerme una siesta. Ahora está pasando la abuelita un problema complicado, pero está saliendo por suerte. A las 4 de la tarde está en Radio Sarandí hasta las 10 de la noche. Tiene, y después se va a las giras de Shakira, que deja todo, se va, se toma un avión. Bueno, tiene, ¿sabes por qué lo puede hacer? Porque le gusta. O sea, tiene 30 años, cumplió hace una semana 30 años, y lo hace porque le gusta. Y bueno, ese amor que ella tiene por la radio, por lo que hace, ¿no? Por el Canal 10, hace la edición, sale, hace los, ¿cómo es? Los exteriores de Arriba Gente, vuelve, pasa las noticias, en fin. Después se va a Sarandí y hace el informativo de 18 a 19 y hace hora de cierre con Juan Pablo. Y después, hasta las 10 de la noche, hace la revisión del informativo y duerme 3, 4 horas. ¿Eh? Pero lo hace porque le gusta. Entonces, cuando vos entrás en esto, que cuesta, cuesta mucho, entrás, no sentís cansancio, no sentís nada. Es lo que te gusta. Bueno, despedite, creo que no tenemos que ver.
3: Bueno, chiquilines. Redondeando un poquito, a mí lo único que me surge decir es gracias. Gracias, Raúl, por confiar en mí, por impulsarme, por... Bueno, tantas charlas privadas de temas personales nuestros que hemos hablado. O sea, es increíble cómo uno puede generar una amistad con alguien tan rápido, ¿no? Sí. O no es tan increíble, no sé. Son cosas que se dan.
0: ¿Se dan o no se da?
3: Se dan o no se dan.
0: Creo que está en la sintonía de cada uno de nosotros.
3: En tu primer programa yo no me quedé. Sí. Yo me fui porque no quería molestar. En el segundo ya me quedé.
0: Pues ya te quedaste a molestar hasta
3: y vos. Después ya me quedé molestar hasta el día de hoy, molesto delante del micrófono. Pero no, agradecerte públicamente, sos un fenómeno, tenés un estilo de conducción muy personal, muy tuyo, que genera cosas distintas en la gente, en los que te conocemos y en los que no te conocemos, en la gente que entrevistamos. O sea, sos una persona que está fuera de la norma, digamos. Y eso está bueno, porque a mí me cansa ver tantos comunicadores estándar que pueden ser técnicamente muy buenos, pero no les ves como algo distinto. Y me parece que está bueno tener un algo distinto, transmitir algo distinto. Y me parece que eso es lo que vos haces. Así que, una vez más, Raúl, y lo hago público, muchas gracias por el espacio que me diste. Y a partir del jueves que viene, se viene un nuevo desafío y me encantaría que todos los que estén escuchando lo compartan conmigo y me den esa oportunidad de yo demostrarles también hasta dónde se puede llegar con como la vida misma, que por supuesto están todos invitadísimos, vos también, Raúl, algún día pasate por el programa y charlamos.
1: Bueno, la verdad que un gusto de nuevo estar acá, sí. Si no me equivoco es la tercera vez, ¿no?
2: La tercera vez,
1: sí. y siempre se pasa lindo, así que bueno, muy posiblemente no sea la última.
2: Obviamente que no.
1: Así que bueno.
2: Es como nuestra casa ya.
1: Ahí está.
2: El programa ya.
1: Y sí, bueno,
0: son
1: Raúl.
0: Son parte ustedes.
1: Bueno, como siempre. Siempre gracias por no y por tenernos en cuenta, ¿no? Y más sí. En el final de tu programa, así que.
2: La verdad
1: un gustazo de mi parte.
2: ¿Y está? No sé qué decirte. Bueno. Pero está.
4: Dale un abrazo o algo.
0: No, pero no se ve igual.
3: Así que. Un aplauso.
2: No porque se pone a llorar, sino.
0: No, ya me hiciste llorar unas cuantas veces.
2: Se pone melancólico.
3: Está emocionado.
0: No, está emocionado. Hoy no.
2: Está como emocionado,
0: no.
2: Sí.
0: No. Me hiciste llorar vos sabes por qué. Está. Bueno, tocó despedirnos. Tocó irnos. Estoy seguro que vamos a volver a estar enfrente de un micrófono. No podemos decir que es acá. Acá tenemos las puertas abiertas, obviamente. Seguimos, somos, quizás nos vamos, pero vamos a seguir formando parte, según lo que me dijo Alfredo, de esta casa. Y bueno, esperamos volver aquí o donde sea. Sentido Común va a seguir estando y va a seguir en un futuro, se va a seguir escuchando nuestro sello, que es una sola buena acción, una sola y el mundo cambia. Hasta pronto.

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Hasta acá llegamos, con la música que te hizo recordar aquellas épocas de tu hermosa juventud. Un cordial saludo y nos reencontramos pronto en la 89.9 con Lado A. Siempre estamos acá.

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0: galera, muito boa tarde, tudo bem, tudo jóia, sejam bem-vindos a esta edição de quinta-feira de Brasil NFM, já arrimando-nos a lo que será el fin de semana, mañana, por supuesto, sorteos, premio. Para la galera vamos a tener a la gente de Inter Supermercado con su vale de compra, valor 500 pesos. También vamos a tener a nuestros amigos del 336 con una merienda para dos, completísima, deliciosa. 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Un abrazo grande para mis amigos del 336. Galera, dale, subí el volumen y comunicate con nosotros para pedir la música que te trae Saudades al 095-105-913, SMS, WhatsApp, la música que vos querés disfrutar esta tarde, dale, escribinos, 095-105-913, SMS, WhatsApp, con la música que vos querés disfrutar. Esto es Brasil NFM, edición quinta-feira, subí el volumen, así arrancamos.
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Galera, seguimos disfrutando de la música, dale, subí el volumen. Esta es la quinta feira de Brasil en FM, vámosla.

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Metalera, así de esta manera hemos llegado al final de esta edición especial de Samba de Brasil, un FM, una quinta feria realmente hermosa, con mucho show, calor y color que le pusimos a tu tarde, por supuesto. Mañana te vamos a estar invitando para el sorteo, por supuesto, habitual de todas las sextas feiras. No te lo pierdas. En controles técnicos estuvo el señor Simón Gerley. Te habla Carlos Javier, la invitación también para esta nochecita, 23:30, con el resumen de todo lo lindo que vivimos este mediodía. Disfrutar la tarde, está hermosa. Va, Leo Galera, chao, chao, hasta mañana.

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1: Hola, hola, muy buenas tardes, ¿cómo están todos? Bienvenidos a Destino Costa de Oro Radio, nuevo día para compartir con todos ustedes, con Simón Garley en controles, con Alfredo Pereira en producción general, y nosotros iniciando este programa desde la Rambla de Atlántida, República Dominicana. Hay algunos trabajos que se vienen realizando a nivel de lo que es la DINOT y también a nivel de lo que es el gobierno departamental de Canelones, trabajos de intercambio en lo que tiene que ver con la recuperación de la zona costera de estos países, de estos lugares. Y muy en breve vamos a tener un resumen, tanto radial como televisivo, de lo que está sucediendo acá. Pero hoy vamos a tener también visitas, vamos a tener entrevistas, vamos a anticipar una actividad que va a haber este fin de semana en el mercado de cercanías de Atlántida. Y además vamos a escuchar la mejor música del mundo. Con ustedes hasta las 2 de la tarde, bienvenidos.

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1: Ocho minutitos, pasamos de la una de la tarde. 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Ahora, justo vamos con el pronóstico del tiempo. A ver qué onda en materia meteorológica. 14 grados de temperatura tenemos. Hoy un día también bastante nubladito, como recientemente hemos tenido. La máxima para hoy, en la que estamos actualmente, 14, la mínima 9. Y va a seguir así, más o menos. Nubladito, pero sin precipitaciones. Mañana viernes, la chance de lluvia es de un 25% nomás. También va a estar parecido a hoy. Nublado, la máxima 16, la mínima 10 grados. El sábado, la misma temperatura, máxima 16, mínima 10, pero con un poco más de chance de lluvia, 55%, nublado en la mañana, luego intervalos de sol y nubes en la tarde y podría caer algún chubasco. El domingo, cerrando el mes, el próximo domingo 31 de mayo, sol y algo de nubosidad, parece que sin precipitaciones, la máxima 14 y la mínima 10 grados.

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1: 1:25, vamos al contacto directo de hoy. Me alegra, como siempre, tener a Hortensia Cabrera y tener con nosotros siempre a los amigos del mercado de cercanía de Atlántida. Hortensia, ¿cómo estás?
2: Muy bien, ¿cómo están ustedes?
1: Muy bien, muy bien. ¿Cómo te llevan este tipo de días a vos? Hoy no hace tanto frío en realidad, está nuboso, está raro, pero ¿cómo te llevan a vos?
2: Yo como buena veterana al lado de la estufa.
1: Un buen mate.
2: ¿Verdad? Igual trabajando.
1: Hay un matecito ahí seguramente, me lo imagino.
2: Sí, mate y también trabajo, pelo, boñato, pico.
1: Qué bueno, qué rico eso.
2: Sí.
1: Qué rico, porque hay que recordar que cuáles son los productos que vos, como formando parte del mercado de cercanía, tenés tus productos que pasan por el lado de las conservas, ¿no?
2: Sí.
1: Buenísimo, muy ricas, por cierto. Bueno, y Hortensia, el mes del zapallo, eso no lo sabe todo el mundo, ¿no?
2: Y no, capaz que no, porque nosotros, la gente del campo, tradicionalmente como que el mayo es el mes de cosecha de zapallo, si bien se cosecha durante muchos meses, pero como que el mes del mayo, ya cuando comienzan las heladas, los cultivos a la intemperie, viste, ya desaparecen, y en mayo se cosechan los últimos zapallos a intemperie, ¿verdad?
1: Claro. ¿Y cómo ha sido este mayo para los productores?
2: Y yo pienso que bien, todavía incluso están cosechando. Yo consumo el zapallo criollo para hacer zapallo en cubo, y tengo un productor de tal ahí que tiene zapallo hasta de 20 kilos y está esperando que sazonen, se tiene que poner dura la cáscara para que el zapallo quede
1: bueno,
2: en mejores condiciones para la elaboración, y bueno, estamos esperándolo.
1: Bien, pero esta charla viene por el lado de que este sábado, a propósito del mes del zapallo, va a haber una actividad muy particular aquí en el mercado de cercanía.
2: Sí, viste que como siempre decimos, el mercado busca tener, no ser solo un espacio de comercialización, sino tener otros momentos, ¿no? Y bueno, y pienso que cuando vaya pasando el tiempo se nos van a ir ocurriendo, año a año se te ocurren cosas diferentes.
1: Claro.
2: Entonces, en una asamblea de productores se propuso hacer una muestra de zapallos de distintas especies, a veces formas diferentes, colores diferentes, a veces en la cosecha encontramos algunos, como que la naturaleza nos da formas que te llaman la atención o colores que te llaman la atención dentro de una especie de zapallo o dentro del color, el tamaño, ¿viste? Entonces nos propusimos hacer una muestra de zapallos de los productores del mercado, pero también de cualquiera que quisiera exponer. A veces los zapallos, como decíamos la otra vez, crecen en el fondo, en el solar, no tienen por qué ser de un predio rural, capaz que en la costa o en algún lugar, algún vecino tiene un zapallo que quiera presentar, está a tiempo, lo trae el sábado, nos lo acerca, ese zapallo va a tener un número, va a estar en una muestra ahí en un espacio, en la zona de comedor. Y bueno, y van a tener números y los clientes van a votar por determinado zapallo, porque le gusta, por su especie, por su forma, por su tamaño, porque lo resolvió así. Entonces se le van a dar unos papelitos donde va a poner su teléfono y el número del zapallo que eligió. Después al final se va a hacer un sorteo de una canasta entre los votantes al zapallo ganador.
1: Mirá vos, mirá vos.
2: O sea, por ejemplo, hay 20 zapallos y gana el zapallo 15.
1: Ajá.
2: Se busca a todos los participantes o todos los clientes que votaron el 15, se vuelve a poner en el buzón ahí y se saca uno, y ahí se va a llamar a ese teléfono. Si la persona no está presente, igual se le va a llamar a su casa y se le va a dar una canasta de productos del mercado.
1: Mira qué bien. Ahora, para aclarar entonces, vos vas a votar por el zapallo que vos querés. Si el zapallo que estás votando es el que gana finalmente en la elección, en la votación, estás ingresando en el sorteo. O sea, ingresan en el sorteo quienes votaron al producto ganador.
2: El ganador.
1: Ajá. Sí. Ajá. Bien, bien.
2: Y a
1: bien.
2: La vez, el productor que presentó el zapallo, nosotros cuando lo traemos vamos a llevar un registro. Porque pueden presentar más de uno, capaz que, bueno, un productor presentó tres, el uno, el dos y el tres, por ejemplo.
1: Ajá.
2: Y ganó ese productor ganó con un zapallo, se le va a otorgar un premio de una cena o un almuerzo para dos personas en un local, en un restaurante de Atlántida.
1: Ajá. Buenísimo, genial. Todo aquí en Atlántida como para también dinamizar un poco el movimiento de acá, de la zona, ¿no?
2: Claro, y también para acercarnos también con los comercios, con los restaurantes, justamente este restaurante que nosotros seleccionamos para dar el premio, es un restaurante que nos ha comprado el mercado por pedido, porque también el mercado, los restaurantes o los centros de comida, por ejemplo, hacen pedidos a los productores, puede ser al mercado y puede ser a diversos productores, pues vamos y entregamos los productos. Eso también es una dinámica que se hace.
1: Perfecto, genial, notable entonces. Este sábado abriendo a...
2: ¿Cómo?
1: ¿Este sábado abriendo a qué hora?
2: Nosotros, el mercado siempre está de 8 a 14, pero los clientes van a poder ir votando y eligiendo. Nosotros vamos a hacer la muestra de zapallos en la medida que iniciamos el mercado y ya van a poder empezar a votar. Pero, digamos, el escrutinio, la selección va a ser alrededor de las 13 horas.
1: Ajá.
2: Y ahí ya va a ser la entrega de premios y todo eso.
1: Bien.
2: También te digo que este sábado, por ejemplo, van a cocinar las mujeres rurales y van a hacer una cazuela de tres carnes y ravioles caseros.
1: Uh-huh.
2: Ya le dijimos, porque a veces las mujeres rurales se nos quedan sin comida,
1: sí.
2: que trajeran de abundante. También decimos que si alguien quiere encargar y comer en el comedor del mercado, puede hacer el pedido con tiempo. O sea, nosotros ya le guardamos el menú, por ejemplo, a mi teléfono, yo estoy ahí, que soy la que vendo los tickets, y bueno, les puedo hacer reserva, porque a veces pasa que las mujeres rurales cocinan una vez por mes. Generalmente lo que cocinan es plato de olla, digamos, como tipo bien casero, como lo hacen ellas, ravioles caseros, que lo hace una de las productoras y hacen el tuco en el momento y esta vez van a hacer también una cazuela de tres carnes. Por eso a veces se les agota antes de ir a gente tarde y nos da mucha pena que se haya agotado. Por eso vamos a tratar de hacer abundante y bueno, y si alguien quiere encargar lo puede hacer.
1: Uh-huh, perfecto, entonces Hortensia, como siempre, contentos de tener esas novedades, de acompañar estos procesos, de ver también cómo todo el año la gente sigue comprando en el mercado de cercanía y cada vez más nos ha tocado de ir y hablar con clientes que vienen desde diferentes lugares, algunos de Montevideo, otros vienen de Pando, otros vienen de Ciudad de la Costa. Hemos hablado con gente que ha venido de Maldonado, es increíble lo que van logrando y bueno, es por todo eso que van generando, ¿no? Además de los productos que tienen, la atención, el ida y vuelta con todos los visitantes. Así que muchísimas gracias por tu tiempo.
2: No, gracias a ti también y muchos de los clientes que vienen también vienen por el trabajo de ustedes, por hacernos conocer, muchísima gente nos habla del trabajo de ustedes.
1: Bueno, muchísimas gracias. Un abrazo muy grande para todo el equipo y para todo el mercado.
2: Muchísimas gracias.
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Casi las 2 de la tarde en toda la República Oriental del Uruguay. De esta manera vamos ya culminando una nueva edición de Destino Costa de Oro por Atlántida FM 89.9. La pasamos fenomenal, con muy buena música, con mucha información aquí en la emisora que ya hace más de 25 años que está cerca de vos, no solamente en toda la costa de Canelones a través de la 89.9, sino que más allá también, para todo el mundo, www.atlantidafm.com.uy y desde la aplicación oficial, de igual forma para los smartphones, muchísima gente que se va conectando por ahí. Y sigue la programación de la radio, Recarga Retro, con quien les habla Simón Garley. En unos minutos, buenos clásicos y recuerdos para gozar. En la tarde tenés la repetición de 89 Top, todo lo bueno, todos los programas increíbles de la emisora para continuar disfrutando.

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7: Muchas gracias.

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Hasta aquí llegamos con estas dos horas de folclore. Nos encontramos mañana tempranito en Atlántida FM con Guitarras de América. Éxitos y buena jornada. Estamos en el 89.9.

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0: Amigas, amigos, tengan ustedes muy, pero muy buenos días y bienvenidos a una nueva edición de la mañana de la 89.9 Atlántida FM en esta edición de viernes, último día de la semana, penúltimo día del mes en este... antepenúltimo día del mes. El mes tiene 31... Así que estamos a 29 recién, viernes 29 de mayo, 8 de la mañana, 44 minutos. Aquí estamos comenzando el periodístico de la radio, 100% en vivo, como cada edición. Te acompañamos con buena música, con noticias, con informaciones, con entrevistas. Bueno, con todo lo que querés saber para comenzar la jornada de la mejor manera. Señoras y señores, hablando con ustedes, Mauri Ceballos, como le hacemos todos los días, ya hace más de un año y poquito, a cargo de la conducción del periodístico de la mañana, te invito a que te quedes por allí, encendé la radio, subí el volumen y viví la mañana con nosotros. Bienvenidos.
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Comenzamos con las noticias. Bala perdida alcanzó ventana de vivienda donde dormía una madre y su bebé. Si era en el día, el desenlace podría haber sido otro, dijo la mujer. Una bala perdida impactó en el dormitorio de una vivienda de un complejo de ayuda mutua del barrio Nuevo París. El hecho ocurrió en horas de la madrugada, pero de tarde también había ocurrido un tiroteo. La bala quedó entre la ventana y la persiana del dormitorio donde dormían una madre de 27 años y su bebé de 16 meses. Estábamos durmiendo ya con mi bebé, eran la 1 menos 20, más o menos, de la madrugada. Escuché un estallido zarpado que lo primero que hice fue mirar por la ventana. Me di cuenta que no era piedra porque es fácil que traspase una persiana. Quedé tiesa, no me quedé ni preocupada, quedé como media en shock, dijo. Como que no había dimensionado lo que había sucedido hasta que me escribió un vecino si estaba bien, que había escuchado ruido de vidrios, que antes había escuchado una balacera. Yo no la había escuchado, estaba dormida, relató la vecina. Daniela llamó a la policía y cuando llegaron los efectivos se dieron cuenta que se trataba de una bala porque vio el agujero en la ventana. Fue la persiana que la frenó, de no estar la persiana entraba, rompe el vidrio y cae en el medio. Si era de día y yo estaba caminando por acá con mi bebé en brazos, el desenlace podría haber sido otro, destacó la vecina. Y continuamos con policiales. Madre denuncia que su hija fue golpeada en la puerta del liceo. Le pegaron patadas en la cabeza, cara y todo el cuerpo. La madre de una adolescente de 14 años que es alumna del Liceo 11 del Cerro denunció que su hija fue brutalmente golpeada por dos mayores de edad en la puerta del centro educativo. Una de las agresoras es hermana de otra alumna del liceo, Claudia. La madre denunciante habló con subrayado con la prensa sobre lo que vivió ese día su hija y cómo la afecta en su vida diaria. Me la patotearon, me la tiraron al piso, me la golpearon, le dieron patadas en la cabeza, en la cara y en todo el cuerpo. Claudia aseguró que su hija le hacían bullying desde hace un tiempo y que las autoridades del liceo están al tanto de la situación. Tras la agresión, la adolescente lesionada fue ingresada a la emergencia del Hospital del Cerro para constatar su estado de salud. Sufrió lesiones en la nariz que le impidieron respirar con normalidad durante 3 días. A nivel psicológico, está deprimida y no quiere ir a estudiar. Adolescente detenido por 2 homicidios fue imputado por el crimen de un joven y sigue investigado por muerte de un bebé. El adolescente de 16 años que estaba detenido por 2 homicidios ocurridos en 10 días en una misma esquina del barrio Colón fue imputado este jueves por el asesinato de un joven de 23 años mientras continúa la investigación para determinar si fue el autor del crimen de Santino, un bebé de 1 año y 7 meses muerto a tiros cuando iba en el auto con su padre.

Nos vamos hasta el puerto de Montevideo. Allí transportistas se levantaron medidas y mantienen asamblea permanente en reclamo de implementación de guía electrónica de carga. Transportistas de carga autoconvocados resolvieron levantar la medida de paro realizada en las últimas horas en reclamo de la implementación de la guía electrónica de carga. El vocero de los transportistas, Federico Olsman, dijo que queda en asamblea permanente hasta que haya este fin de semana una reunión con parte de los cargadores y con ITPC el 4 de junio. Ahí vamos a volver a tomar posición. Esta guía involucra a dos partes principalmente y una tercera, que son los choferes. Por lo tanto, va a haber que mantener reuniones y vamos a tener que acordar cuáles van a ser los términos que se siguen y qué se acepta, si es que se acepta, indicó.

Gobierno anuncia este viernes, hoy viernes, precio de combustibles. Estamos intentando que el shock no se traslade 100%, dijo Cardona. La ministra de Industria, Energía y Minería, Fernanda Cardona, aseguró este jueves que el gobierno está aguantando el shock internacional del precio del petróleo y de los combustibles refinados para que no se traslade 100% de la paridad de importación a los precios que pagan los ciudadanos en Uruguay. Cardona y el equipo del Ministerio de Industria, Energía y Minería han mantenido reuniones durante toda la semana y este viernes se conocerán las tarifas de los combustibles que regirán durante el mes de junio.

0: seguimos con las noticias. Y les contamos sobre esta posible suba de combustibles. Cardona y el equipo del Ministerio de Industria, Energía y Minería han mantenido reuniones toda la semana y hoy viernes se conocerán las tarifas de los combustibles que regirán durante el mes de junio. Recordó la decisión del gobierno desde marzo de no pasar a los precios de venta al público la paridad de importación que da el informe mensual de la Unidad Reguladora de Servicios de Energía y Agua, que sería la UCEA. Escuchamos a Cardona en la mañana de la 89.9.
1: Nos reunimos toda esta semana y yo calculo que, por lo que estuve hablando con la Dirección de Energía mientras venía para acá, vamos a tener novedades mañana. Estamos intentando, y ustedes saben que el gobierno desde abril, desde marzo les diría, lo que hacemos es no pasar a precio lo que el precio de paridad de importación nos pediría que pasáramos. Eso es muy importante que le digamos a la ciudadanía. Estamos haciendo lo que el ministro Done llama, estamos aguantando ese shock internacional para que no se traslade 100% al precio de los precios que pagan los ciudadanos en Uruguay. Y también estamos monitoreando al mismo tiempo la frontera. Ustedes saben que también fuimos muy cuidadosos, estamos siendo muy cuidadosos de ver qué pasa con Argentina, de ver qué pasa con Brasil, porque tenemos que cuidar, además de precios, suministro. Tenemos que cuidar el suministro que tenemos para que no tengamos ninguna pérdida y que Uruguay no sufra que no tenga combustibles en el Uruguay. Ni para usarlo la gente, ni el transporte público, que la gente también trabaja en eso y hay ambulancias que funcionan con eso, sanidad y obviamente la parte productiva, que ustedes saben, estamos arrancando acá el inicio de una zafra. Todo el Uruguay está mirando qué pasa con eso, así que nuestra idea es continuar con esa regla de no trasladar a precio lo que el precio de paridad de importación establece. Estamos intentando que el shock no se traslade 100%, estamos amortiguando ese perjuicio.
0: Cambiamos de tema y seguimos con información. Advierten por aumento exponencial de intoxicaciones por CO en lo que va del año. Hubo 70 casos y un fallecido. En lo que va del año ya van 70 casos, una persona fallecida por intoxicaciones por monóxido de carbono. Este fin de semana pasado en el hospital de Clínica se registraron 10 casos y la mayoría fueron cuadros graves. Con la llegada del frío y el aumento del uso de estufas y calefones, los médicos alertan por el aumento de estas intoxicaciones que pueden provocar graves problemas de salud e incluso la muerte. Seguimos con noticias. Un hombre de 49 años falleció tras sufrir un paro cardiorrespiratorio en un centro de evacuación del SINAE. El hombre había ingresado al centro de evacuación a las 0:27 horas del martes 26 de mayo tras ser trasladado desde la calle por personal policial en un móvil del PADO. Sobre las 15:15 sufrió una descompensación y fue atendido por personal médico en el lugar. Sufrió un paro cardiorrespiratorio y comenzaron a realizarle maniobras de reanimación avanzada. Los equipos médicos intervinieron en la atención con el apoyo de una ambulancia especializada, pero tras los múltiples intentos por salvarle la vida, a las 16:39 se constató el fallecimiento del paciente. Vale aclarar que la noche del miércoles 27 y la madrugada del jueves 28 se asistió a un total de 3.549 personas, 2.448 fueron en Montevideo y 1.101 en el interior. Nos quedamos en el departamento de Canelones. Dos hombres y una mujer condenados por el caso del cuerpo desmembrado hallado en San Luis Norte. Un hombre de 31 años fue condenado como coautor penalmente responsable de un delito de homicidio agravado por el uso de arma de fuego en reiteración real con un delito de suministro de sustancias estupefacientes ilícitas, por lo que deberá cumplir 8 años de prisión. Por otra parte, otro hombre de 28 años fue condenado a 8 años de penitenciaría como coautor penalmente responsable de un delito de homicidio agravado por el uso de arma de fuego. La mujer fue condenada a 2 años de penitenciaría como autora penalmente responsable de un delito de encubrimiento en reiteración real con un delito de omisión de asistencia, un delito de suministro de estupefacientes y reiterados delitos de usurpación. El caso, bueno, el cuerpo desmembrado de un hombre fallado el pasado martes en San Luis Norte. La madre de la víctima había denunciado la desaparición de su hijo de 32 años. Horas posteriores, la policía detuvo a una mujer mayor de edad. Al momento del hallazgo, el cuerpo presentaba impactos de bala en las piernas, de acuerdo a la información a la que accedió la prensa. Luego de la denuncia, la policía desplegó en este caso un operativo de búsqueda que incluyó rastrillajes a pie, con perros y con colaboración de vecinos. Por aire, un helicóptero de la policía relevó en un predio rural y zonas adyacentes de San Luis. Los investigadores llevaron adelante un trabajo que permitieron lo que fue la detención de una mujer de 23 años y dos hombres en una serie de allanamientos, además de la incautación de estupefacientes y otros elementos.

0: 8:57. Delincuentes causaron daños y robaron las instalaciones del complejo deportivo de formativas de Fénix. Nos robaron, nos abrieron el container, desvalijaron casi todo, teníamos nuestra utilería y nos robaron mayormente las pelotas, eran como 50 que utilizábamos todos los días. Desvalijaron también la parte deportiva, equipos, buzos nuevos y viejos también, que se les da para ir y venir los muchachos, y también la ropa de juego, más zapatos de fútbol, dijo el coordinador de formativas, Javier López. Y fue condenado el delincuente que robó 3 réplicas de arma de un local de venta de insumos para policías. El delincuente, de 25 años, sin antecedentes penales, que en la madrugada del miércoles robó un local dedicado a la venta de insumos para policías en el cerro de en el centro de Montevideo, fue condenado por tentativa de hurto. Sobre las 2 de la madrugada, el ladrón llegó al comercio ubicado en San José y Aquiles Lanza, lindero a la ex cárcel central. Rompió la vidriería con una piedra y robó objetos que le quedaron a la mano. 2 réplicas de pistola de aire comprimido y una de una pistola Glock 17. Una policía, que estaba en la garita ubicada a pocos metros, escuchó el estruendo y avisó al 911. En el centro de comando unificado hicieron un seguimiento del sospechoso y lo comunicaron a los efectivos en el lugar. URPM e investigaciones de la zona 1 lograron detener a 4 cuadras del lugar en Mercedes y Yaguarón al malviviente. Y nos vamos hasta La Valleja. Allí un hombre de 63 años murió en un accidente laboral tras caer de un camión mientras limpiaba un monte. Un hombre de 63 años murió como consecuencia de un accidente laboral registrado el miércoles al mediodía en el departamento de La Valleja. De acuerdo a la información de la policía, la víctima falleció tras caer desde un camión mientras realizaba tareas de limpieza junto a otros trabajadores en un monte ubicado por camino a la cantera Bulldog. Finalizamos los títulos. Detuvieron a un hombre de 27 años que tenía 4 denuncias en su contra por grafitear edificios y comercios. La policía detuvo este jueves de tarde a un hombre de 27 años conocido como Rusok, señalado como el responsable de varios grafitis en espacios públicos, edificios privados y comercios en la zona del centro y Ciudad Vieja. El detenido tiene un antecedente penal de 2021 por un delito de daño por haber grafiteado un cartel. Sobre este hombre pesan 4 denuncias, una de la Intendencia de Montevideo, 2 de edificios privados y otra de un local comercial. El análisis de los registros de las cámaras de seguridad de los predios afectados permitió la identificación del responsable de los actos vandálicos, que fue detenido por personal del área de investigaciones de la zona operacional 1 de la Jefatura de Policía de Montevideo en las inmediaciones de Misiones y Cerrito. Hoy viernes declara ante la Fiscalía de Flagancia de tercer turno.
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0: Fin de semana frío y algo inestable, nublado y con nieblas. El pronóstico de Nubes Cineros es el siguiente. Hoy viernes se presenta frío con cielo nublado, observándose nieblas y neblinas aisladas, principalmente en las zonas norte y este. En la tarde seguirá el tiempo fresco con pasaje de nubosidad hacia la noche, generando ligera inestabilidad en la costa sureste. Mañana sábado comienza frío con nieblas y neblinas aisladas, principalmente en el centro y este. En la tarde seguirá el tiempo fresco a templado con cielo parcialmente nublado y en la noche estará inestable la costa sureste. El domingo se espera una mañana fría con algunas nieblas y neblinas aisladas. La tarde mantendrá tiempo estable con ambiente fresco a templado con cielo parcialmente nublado, permaneciendo frío en la noche.
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0: Vamos con la cotización de la moneda, ¿les parece? En este 29 de mayo, dólar 38.90, 41.30, el euro 44.22, 49.48, peso argentino 0.02, 0.20, real 7.10, 8.80, compra y venta respectivamente.
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9 de la mañana, 7 minutos, señoras y señores, nos vamos a ir a la pausa, escuchamos buena música, escuchamos a Morate, por allí, a donde vamos, y sí, a donde vamos, a la pausa, quédense por allí y ya venimos.

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0: Seguimos con noticias aquí en la mañana del 89.9. Nos vamos hasta la fanpage de Intendencia de Canelones. El entrenador de la selección uruguaya de fútbol, Marcelo Bielsa, junto a su equipo de trabajo, brindó una charla maestra dirigida a cerca de 400 entrenadores y entrenadoras diplomados por el gobierno de Canelones, además de público en general, que llenó la sala Atahualpa del Ciopo del Complejo Cultural Politeama y siguió con atención la exposición del técnico argentino.
1: Lo primero que yo voy a señalarles es, desde mi punto de vista, qué debe tener un programa formativo. Una vez que uno sabe que quiere enseñar, lo que hace es buscar contenidos, actividades, ejercicios que vayan completando cada una de las sesiones que contiene la semana, luego el mes, luego el año, luego los 5 años. Cuando nosotros tenemos la posibilidad de tener 5 años a un joven, hay que saber bien qué ubicar en esa cantidad de entrenamientos. Son muchos entrenamientos, muchas horas, que no se pueden usar sin conceptualizar de dónde partimos, qué queremos desarrollar y dónde llegamos.
2: Canelones avanza en deporte en todos los niveles y este vínculo estrecho que se logró hacer a través del intendente, secretario general, con la Asociación Uruguaya de Fútbol, este convenio es altamente conveniente por todos lados, ¿no? La entrega de los zapatos de fútbol a los niños, la visita al complejo Uruguay Celeste. Ahora vamos a tener 2 actividades de juego y de entrenamiento con los jugadores de la selección. Yo creo que esto es inédito y es muy lindo. Y es muy lindo para ambas partes, lo hablábamos con Bielsa, de esto que va a pasar los próximos días. Va a ser muy lindo para los niños, pero va a ser también muy lindo para los jugadores y bueno, es todo ganar-ganar. Muy contento con eso.
3: Ahora hay una charla el próximo viernes en Las Piedras y después la presencia de los jugadores en Pando y en Canelón. Hemos recibido una ayuda incondicional de la Intendencia, por la cual estamos muy agradecidos y siempre vamos a estar a las órdenes para colaborar con este tipo de iniciativa por todo lo que nos ha aportado la Intendencia.
1: La intención no es una receta ni una copia, ni un manual, sino proponer una forma de interpretar el oficio de formar futbolistas, rescatando lo que se hace bien en el juego, tratando de evitar lo que se hace mal en el juego, distinguir qué cosa es talento y qué cosa es imitable, transformarlo en ejercitaciones y armar un programa de una duración como los años que normalmente transita un joven en una institución.

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0: de este viernes 29 de mayo. Vamos con un picadito de noticias, ¿eh? A continuación, aquí en la mañana del 89.9. El Ministerio de Salud Pública y el Gobierno trabajan para alcanzar el copago cero en los tratamientos de fertilidad, ¿eh? En los últimos 10 años la natalidad cayó a la mitad aquí en Uruguay.
1: Es cierto que los copagos hacen que muchas veces las parejas dejen de lado la posibilidad de seguir porque se hace muy oneroso. La idea es trabajar y transitar hacia disminución de los copagos en todo el periodo de gobierno y quizás, como se planteaba recién por parte de la sociedad de fertilización, buscar un fraccionamiento del segundo o tercer intento para bajar el costo, podría ser algo eventualmente que se podría manejar. El gobierno está preocupado por esta temática, tenemos una estrategia nacional de derechos sexuales y reproductivos que se tiene este tema como un tema central, porque es un tema central para el país la fertilidad, es un país que ha disminuido la natalidad casi a la mitad en 10 años, no es una cosa aislada del mundo, pero para nosotros en particular es una situación que tenemos que abordar. Nosotros creemos que se puede transitar el total del periodo de gobierno a adecuar los copagos y bajarlos, no sabemos si vamos a poder lograr realmente el copago cero, aunque está en el norte estratégico.
2: ¿Qué pasa con las edades? Por ejemplo, hay un tope de 40 años, ¿eso se puede rever?
1: También es un tema que se puede rever, como no, está planteado en la estrategia de recursos humanos, ya que hoy, a diferencia de lo que pasaba hace una década atrás, tenemos la suficiente evidencia de que los embarazos en mujeres mayores de 40 años, con un buen control de embarazo y en buenas condiciones, tienen mucha chance de tener un resultado muy favorable.
2: Es cierto.

0: Noticias, la ministra de Industria, Fernanda Cardona, aseguró que las negociaciones con HIF, empresa que proyecta instalar una planta de hidrógeno verde en Paysandú, avanzan según lo previsto.
1: Estamos en un precio que UTE ha planteado, la empresa lo está mirando, es decir, vienen en un trato muy fluido, les diría, y muy cerca de lo que se empezó a conversar cuando arrancamos la conversación, porque acuérdense que lo que está trabajando con UTE también, no solo el precio de la energía, sino también quién hace la obra de las redes, para quién queda la propiedad de las redes y cuál es el conocimiento que va a dejar para Uruguay este proyecto. Este gobierno está preguntándole a la empresa y la empresa fue en eso, recibió nuestra preocupación. Bueno, ¿qué otro conocimiento dejamos de hidrógeno en el Uruguay para que la gente sepa trabajar en hidrógeno? Y eso también la empresa lo recibió. Así que el MOU, el memorándum de entendimiento, lo firmamos en diciembre. En marzo íbamos a tener alguna novedad. Nos dimos el plazo hasta fines de mayo, como decías tú, estos primeros días de junio. Y después la empresa, con el cierre que tengamos a nivel gubernamental, tendrá el tiempo hasta diciembre para resolver si va a ser la inversión o no.
2: Por su parte, la presidenta de ANCAP, Cecilia San Román, se refirió a la posibilidad de la relocalización del proyecto hacia un predio de la empresa estatal, algo que solucionaría el conflicto generado con Argentina por la potencial contaminación visual.
3: Venimos trabajando aglutinados desde Presidencia de la República, tratando de facilitar, de poner a disposición toda aquella infraestructura que nosotros podemos aportar, va a estar puesta a disposición del desarrollo país.
0: Y UTE prevé eliminar a fin de año las bonificaciones en la tarifa para la carga de vehículos eléctricos. El anuncio fue realizado por el vicepresidente del ente, en este caso, el señor Roberto Bentancor.
4: Ya lo hicimos en el ajuste de tarifa de enero, en febrero ya se hizo. Vamos soltando de a poco las pequeñas bonificaciones que tenían.
5: O sea, está un poquito aumentando la tarifa eléctrica para los autos.
4: Sí, de a poquito, poquita cosa. Pero nadie dejó de comprar auto eléctrico por eso. O sea, que la gente sigue comprando.
5: ¿Y con esta medida del Ministerio de Economía los estimula a soltar más esas bonificaciones?
4: Nosotros ya tenemos pensado soltar las bonificaciones.
5: ¿Del todo?
4: Sí, tenemos pensado de que en el terminar del año, bueno, tener, es verdad,
5: lo que vale la tarifa.
4: Lo que vale la tarifa.
5: O sea, a fin de año se terminan las bonificaciones para tarifa de carga de vehículos.
4: De vehículos, no estamos hablando de...
5: No, de vehículos.
4: Vehículo privado.
5: Se termina, van a tener que pagar lo que vale la tarifa.
4: Lo que vale la tarifa y darle participación.
5: ¿Cuánto porcentaje aumentaría de acá a fin de año? Entonces,
4: no. En este momento no, porque hay que ver también, son políticas que nosotros pensamos llevar a cabo, pero por ahí dicen, no, mirá, esperá un poco, ahora no. O sea, vos sos ente autónomo hasta...
5: Y el ministro Economía también dijo que sería en el segundo semestre, o sea que van a acompañar de alguna manera el valor que aumenta el auto con la tarifa eléctrica.
4: Casi seguro.
5: ¿Y usted no hace ese estímulo usar el eléctrico?
4: No, yo estoy convencido que no. Estoy convencido que no.
0: Seguimos con picadito de noticias, El diputado del Partido Colorado, Adrián Ejuri, propone que el Ministerio de Defensa pueda hacer que los cuarteles sean un lugar para que vivan personas que hoy se encuentran en la calle.
6: Los cuarteles hay a nivel nacional, una cantidad, que muchos tienen muy poca actividad. Entonces nosotros lo que estamos planteando es dignidad. Dignidad a la gente que está en la calle, orden, disciplina, que tengan un orden, una disciplina, un horario, que puedan comer, bañarse,

0: Tener tareas de trabajo también, que es la contraprestación que nosotros hoy estamos planteando, porque creo que eso es bien importante. Por un lado es dignidad para la gente que está viviendo en la calle y por otro lado intentar solucionar la convivencia que se está haciendo cada vez más compleja con el vecino que vemos todos los días que están teniendo incidentes. No es digno para nadie que tengan que hacer caca y pichí atrás de una volqueta a cualquier persona. Eso no es digno. Bueno, nosotros lo que estamos planteando es una contraprestación para que luego con esos hábitos puedan reinsertarse en la sociedad y por otro lado el tema de la convivencia.
1: La idea es que trascienda la época de invierno.
0: Bueno, sí, en el periodo anterior, en el gobierno de coalición, se utilizaron para dar alojamiento a una cantidad de personas que estaban en situación de calle en los cuarteles. Pero se utilizó más que nada para el plan invierno, junio, julio, agosto, cuando el frío aqueja más. Pero esto va más allá de eso, porque lo que nosotros estamos planteando es algo más estructural, algo más grande. Hay gente con problemas de salud mental, hay gente que también está con problemas de adicciones. Bueno, acudamos a lo que tiene el Estado.
2: Seguimos con el picadito de noticias. El expresidente Julio María Sanguinetti dijo que la visita de Yamandú Orsi al portaaviones estadounidense descomprimió la incomodidad de no haber sido invitado a integrar el escudo de las Américas, alianza promovida por Trump para combatir el narcotráfico en América Latina.
3: Comenta que nuestro presidente se subió a un portaaviones norteamericano. Y algunos, gente, de la izquierda lo ha tomado de un modo casi dramático. Y yo creo que estuvo muy bien. Porque una cosa que no estemos en los 12 que hoy están junto al presidente Trump, que no les ha ofrecido institucionalidad, simplemente los citó y los invitó. Y el Uruguay va a donde hay institucionalidad, va a donde hay garantías de respeto recíproco y tiene la capacidad de influencia y la voz que pueda tener. No a cualquier convocatoria, de cualquier modo y sin destino conocido. Pero hizo muy bien, porque eso demuestra que podemos no estar en esos 12, pero no somos los enemigos de los Estados Unidos, sino que seguimos siendo los históricamente amigos de la primera potencia democrática del mundo con la cual históricamente hemos tenido las relaciones que hemos tenido desde siempre. Estamos con la extraña paradoja también de que el campeón de la libertad del comercio pasa hoy a utilizar un proteccionismo de tipo primitivo en el cual se usan los aranceles por razones políticas, por momentáneas decisiones circunstanciales, hasta por momentos emocionales. Y todo esto naturalmente, para quienes miramos desde el profundo sur, esta situación es un desafío enorme porque en ese mundo es que nos tenemos que instalar.
2: Y el ex presidente, Luis Alberto Lacalle Herrera, cuestionó el sistema judicial nacional y expresó su rechazo al Código de Proceso Penal que continúa debatiendo el Parlamento.
4: Teniendo un sistema jurídico penal por el cual alguien puede estar 4 años preso sin sentencia, esto no es una señal que pueda ser tomada a la ligera por ninguna entidad comercial o jurídica internacional. Todos sabemos que se ha transformado el sistema de procedimiento penal de una manera que no la compartimos ni deseamos. Estamos entrando en un terreno de garantías débiles, por no decir falta de garantía, que no nos preparan para el mundo en el cual nos van a estar juzgando como lugar para invertir, para hacer negocios. Todos sabemos que la ley de amnistía protegió y amparó quienes habían cometido todo tipo de actos sancionados penalmente. Es más, muchos de ellos son personajes aceptados ¿sí? Ensalzados en el ambiente público. Pero la ley de caducidad no se aplica correctamente y tenemos una herida que se cultiva, que se reabre a veces a propósito. Y no es lo que queremos como punto final de todo aquel drama que vivimos.
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0: Minutos, la postura de Canelone sobre regular dispositivos eléctricos como monopatines y bicicletas. En este caso aumenta la movilidad eléctrica personal en el departamento. Y en la Junta Departamental de Canelones, a través de la Comisión Número 2 de Tránsito, Transporte y Obras, se analiza un proyecto para regular los vehículos de movilidad personal como monopatines eléctricos, bicicletas eléctricas y dispositivos similares. La iniciativa, impulsada por el oficialismo, se encuentra actualmente en discusión en comisión, donde distintos ediles han comenzado a plantear sus posturas sin que aún se hayan incorporado modificaciones al texto original. En este caso, vamos a escuchar al director de Tránsito y Transporte de la Intendencia de Canelones, Alejandro Alberro, para conocer la postura canaria ante el Congreso de Intendentes. Para eso nos vamos hasta la página Canelones Portal y escuchamos la siguiente entrevista.
1: En la Junta Departamental se está tratando en la Comisión de Tránsito el tema de regulación también de los dispositivos electrónicos, eléctricos, pueden ser monopatines, bicicletas, motos y demás. ¿Hay una posición tomada esto a nivel de la Intendencia? ¿Se trabaja a nivel de Congreso de Intendentes? ¿Cómo
2: es? Sí, se está trabajando a nivel de Congreso de Intendentes. Y lo que nosotros manifestamos es, este es un problema nacional. Las 19 intendencias lo tienen. Nosotros hace 20 días tuvimos un encuentro de directores, conversaba con el de Artigas, tiene una problemática impresionante con esto, porque obviamente hacer limítrofe con otro país es más accesible del otro lado de la frontera, y entonces tienen un incremento. Lo mismo el de Rivera. Bueno, generamos una comisión de trabajo, que ya estamos trabajando, estamos elaborando algunos documentos, y bueno, tenemos algunos parámetros, por ejemplo, qué edad. Hay ahí un parámetro entre 14 o 16 años, el comienzo de la habilitación para circular en vehículos BMP, vehículo móvil personal, que son los monopatines o las bicicletas eléctricas o asistidas. Sí entendemos que tiene que tener un permiso de conducir, que hoy ya existe, que es categoría G1, que habla de 16 años hasta 50 centímetros. O sea, ahí estarían enmarcados en eso. Por lo tanto, no le vamos a pedir una prueba práctica, sí le vamos a pedir un conocimiento teórico y que realice el examen teórico. Que tiene que venir acompañado por un padre, madre, tutor o un responsable, porque esa persona va a circular por una vía pública. De más está decir que tiene que tener casco, que tiene que tener chaleco reflectivo, que tiene que tener luz blanca delantera y luz roja trasera. Todo eso es parte de lo que se está conversando. Y después lo otro es que tiene que tener un registro. Y ahí también se abren unas aristas, que puede ser un registro, una oblea, o puede ser una matrícula. Lo que nosotros decimos es, hemos escuchado algunos representantes departamentales decir que la Intendencia quiere empadronar para recaudar. Eso es incierto. Eso es desconocimiento de la normativa. Porque la normativa marca que hoy las motos menores a 100 centímetros están exoneradas de pago de patente. Entonces digo, si es una chapa de esta dimensión, o es una oblea, lo que nosotros decimos es que tiene que tener un registro y que tiene que haber un responsable. El otro elemento que sí exigimos que estén en esa normativa es que tiene que tener una cobertura de seguro. El SOA cubre, pero hay otros seguros también que son válidos, como son seguros varios. Nosotros lo que decimos es, ese vehículo va por la vía pública, embiste a un peatón, bueno, entendemos que tiene que tener esa cobertura que da los diferentes seguros que son.

0: 9 de la mañana, 47 minutos. Seguimos compartiendo noticias aquí en la mañana de la 89.
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0: Nos vamos a la tanda, señoras y señores, escuchando buena música. Y ya venimos para el último tramo de esta edición de viernes.

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2: Amigas, amigos, volvemos de la tanda. Ha sido un placer enorme haberlos acompañado en esta otra edición de la mañana de la 89.9 Atlántida FM. Como siempre, recordar que nos escuchás por 89.9 en el dial. También estamos sonando todos los días por www.atlantiafm.com.uy y por medio de la aplicación, que aprovecho y les recomiendo a que la descarguen. Desde el Google Play Store ponen por allí Atlantia FM, descargan, instalan y automáticamente nos quedan escuchando. No solo a nosotros, sino que a toda la programación que tiene Atlantia FM durante las 24 horas. Hablando con ustedes en esta jornada de información, Mauri Ceballos, aprovecho y les hago la invitación para seguir en sintonía de Atlantia FM y disfrutar de toda la programación. Y nos volveremos a escuchar a las 16 en vivo con La Bajada de la Movida. Con esta propuesta periodística los espero, como siempre, de lunes a viernes, desde las 8:30 de la mañana y hasta las 10. Esto es El Periodístico, esto es La Mañana de la 89.9. Hasta la vuelta, que pasen bien. Chau, chau.

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0: Iniciando hoy 89 Top desde el año 2010 con el alemán PH Electro, Englishman in New York. Bienvenidos a una nueva edición del programa de éxitos de Atlántida FM 89.9. Ya cerrando la semana, cerrando una semana de días grises, ¿no? Con cielos ahí bastante nubosos, nubladitos los últimos días. Vamos a ver qué nos depara el clima para el fin de semana. En un rato estaremos con todas las actualizaciones. Mientras, más música. 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

Por acá anda la reina del pop, Madonna. Give it to me. Tuvo Daft Punk también con Around the World. Y arrancando con el alemán PH Electro. Englishman in New York, producción del año 2010. Música bien para mover, para despertarnos ya con estas geniales artistas fascinantes en este viernes en la 89.9. 11 grados tenemos en este momento, la máxima para hoy 14. Seguramente la gente que está escuchando replay en la tarde ya debemos andar ahí por los 14 grados. La mínima para hoy 10, un día nublado con bajas chances de precipitaciones. ¿Qué pasa ya a partir de mañana, el fin de sábado? Máxima 16, mínima 10. Intervalos de sol y nubes con algunos chubascos breves en la tarde. 57% de chance de lluvia. Y el domingo cerrando el mes, próximo domingo 31 de mayo, intervalos de sol y nubes, una máxima de 15 grados y una mínima de 9, baja chance de lluvia.

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0: Jamiroquai, aquí con Cosmic Girl. Tuvimos a Justin Bieber con Jaden Smith hace un rato, Never Say Never. Amy Winehouse estuvo con Rehab. Todos los artistas, bandas, cantantes de diferentes épocas, ¿no?, que se van dando una vuelta por aquí por la playlist de 89 Top en Atlántida FM 89.9. En un día nubladito como estos últimos que tuvimos, la verdad que no se vio prácticamente nada el sol. Ayer de tarde creo que un ratito ahí quiso asomarse un poco, pero no fue demasiado. Bueno, iremos actualizando siempre aquí en Atlántida FM la información del tiempo. Iremos viendo qué va aconteciendo con todo eso. Mientras por acá seguimos con la música. También con la comunicación con todos ustedes. 096-010-636. Estamos en interacción, participación con la audiencia de Atlántida FM.
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0: Ariana Grande y el canadiense The Weeknd, Love Me Harder, acá en 89 Top, disfrutando con todo este viernes 29 de mayo, al ritmo de los éxitos. Vamos con las principales cotizaciones al día de la fecha: el dólar 38,90 y 41,30, el euro 44,22 y 49,48, peso argentino 0,020 y 0,20, y el real 7,10 y 8,80. Se vienen en algunos instantes Black Eyed Peas, tendremos Calvin Harris, Hilary Duff, Ricky Martin, todo sonando acá para ustedes.
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En los últimos minutitos de 89 Top sonando la agrupación King. Is it any wonder? Con 13 grados de temperatura, seguimos con un cielo ahí bien tapadito, nubladito. La máxima para hoy 14, la mínima 10 grados. Bajas chances de precipitaciones. Y por lo que vemos, lo que dice AccuWeather, va a seguir así, nubladita la jornada. Mañana sábado, intervalos de nubes y sol, algunos chubascos breves en la tarde. Chance de lluvia 57%, temperatura máxima 16, la mínima 10 grados. El domingo, cerrando el mes, con una máxima de 15, una mínima de 9, sin lluvia, intervalos de sol y nubes. Y después, un poquito más adelante, arrancando junio, el próximo lunes, primero, bastante nubosidad, baja algo la temperatura, máxima 13 grados, mínima 8, 25% de probabilidad de lluvia. Quedamos con Brasil en FM, que se viene ya en unos minutos, con premios, música brasileña, mucha diversión. Luego Destino Costa de Oro. Y más tarde, quien les habla, Simón Garley, con Recarga Retro, con los buenos clásicos, en la tarde de la Radio Líder.

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Dale, subí el volumen. Menos palabras, más música y más premios. Claro que sí. Así arranca este Brasil en FM. Vámosla. Yeah.

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Seguimos disfrutando de la música. Esto es Brasil en FM para vos.

0: Galera, dale, estamos curtiendo esta sexta feira de premios, donde te podés ganar luego de la tanda comercial que ya se viene por ahí. 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Quédate con nosotros, ya venimos.
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0: 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Dale, esto es Brasil FM, edición sexta feira.
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0: Gale, era momento que estabas esperando, momento de conocer quiénes son los ganadores del sorteo del día de hoy. Primero agradecer a la audiencia, por supuesto, por estar allí del otro lado, por escucharnos todos los mediodías desde hace 15 años. La audiencia de Brasil en FM, firme y forte, claro que sí. Vamos a comenzar por el vale de compras valor 500 pesos que te rinde muchísimo allí en Intersupermercado de Avenida Pinares y Ruta Interbalnearia. 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Bueno, realmente ha sido un placer compartir con ustedes esta tarde que le hemos puesto un sol en Dua Scores, por supuesto, aquí en el 89.9 con la música brasileña. En puesta al aire estuvo el señor Simón Gerley, quien te habla, Carlos Javier. La invitación, atenti, para esta nochecita 23:30, con el resumen de todo lo lindo que vivimos este mediodía. 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Nos vemos a mañana, por supuesto. Galera, pasarla bien. Bello grande. Chao, chao. Valeo. ¡Até más!
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Hola, ¿qué tal? ¿Cómo están? Bienvenidos a Destino Costa de Oro Radio. Día viernes para compartir con todos ustedes, con Simón en controles, con Alfredo Pereira en producción general, con música, con información y con muchas entrevistas. Muchísimas gracias por acompañarnos. Bienvenidos.

Con una iris y bastante fresca en la Costa de Oro del departamento de Canelones, actualmente 12 grados 5 décimas. El cielo está cubierto, como decíamos, los vientos del sector este a 7 kilómetros en la hora. La humedad 74%, visibilidad un tanto reducida, 10 kilómetros. Vamos a tener luz solar hasta las 17:44. La máxima esta tarde va a trepar hasta los 16 y permanecerá nuboso con periodos de cubierto. Hay una baja probabilidad de precipitaciones para la tarde-noche. Mañana sábado mínima 10 grados, máxima 17, Simón. Vamos a tener una mañana nubosa y cubierta, mejora algo en la tarde. El domingo mínima de 10, máxima de 16, algo nuboso y nuboso. Arrancamos la semana que viene con temperaturas frescas. En la mañana 9, mínima, máxima 14, sin lluvias. Tampoco se esperan precipitaciones para el martes. 9 la mínima, 15 la máxima.

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0: continuamos haciendo Destino Costa de Oro. Gracias por acompañarnos una vez más. Estamos en toda la costa, estamos en todos los balnearios, acompañándoles con toda la información. Queremos compartir con ustedes una cobertura que realizamos para Destino Costa de Oro Televisión en la jornada de ayer en Dinamo Atlántida y una recorrida posterior donde la dirección de planificación territorial a nivel nacional estuvo presente organizando un encuentro entre gobierno de Canelones, entre también la Junta de Andalucía en España y también República Dominicana, intercambiando vivencias en lo que tiene que ver con el cuidado de las franjas costeras, un tema muy importante para nuestra Costa de Oro. Al terminar esa reunión y previo a comenzar un recorrido que hicieron por los balnearios desde Atlántida hasta Jáuregui Berri, pudimos hablar allí con los representantes, tanto nacionales, departamentales, como dos de los visitantes de República Dominicana y de España. Y esta es la entrevista que compartimos en un adelanto de lo que vamos a tener el fin de semana en nuestro programa televisivo.
1: Trabajando en una jornada de integración en un acuerdo de cooperación triangular que presentamos con Andalucía, República Dominicana y Uruguay, en donde hemos ido abordando distintos temas asociados a la gestión y a la planificación de los territorios. Particularmente en la jornada de hoy estamos trabajando en lo que es los procesos de planificación y la gestión de las áreas costeras, lo que implica el pensar un proceso de planificación asociado a la gestión y también a una gobernanza multinivel en áreas tan vulnerables y de extremas presiones vinculados a lo que es el paisaje y el uso y goce de la costa, ¿no?
2: Nosotros desde Planificación trabajamos en la generación de instrumentos, de planes de ordenamiento territorial. Tenemos varios aprobados y otros en proceso de aprobación. Eso se conjuga entre lo que uno planifica y se imagina futuro con la gestión que tenemos con otras direcciones en un espacio tan diverso y tan importante para el departamento, tanto desde el punto de vista económico como el del desarrollo, como el desafío en proteger todo este ecosistema que necesita una mirada específica en el multinivel de gobiernos.
3: Ha sido muy enriquecedora. Hemos visto problemáticas que son comunes en el caso del ordenamiento territorial y la gestión del riesgo, pero como ustedes ya la vienen manejando desde hace muchos años, nosotros tenemos mucho que aprender de ustedes. Hemos visto, incluso hoy hablábamos de los planes de ordenamiento territorial rural, que es un reto que nosotros tenemos allá con la ruralidad, y también en el manejo de la costa.
4: Y las conclusiones son muy interesantes porque cada uno la aborda desde una visión, pero se confluye en el fondo de todas las soluciones que se pueden poner sobre la mesa, que es atender a las demandas que hace la naturaleza, pero a su vez coordinar con las demandas que hace la población y con los intereses, digamos, de la sociedad en general, ¿no? Son las tres vertientes de los Objetivos de Desarrollo Sostenible: la vertiente social, la vertiente ambiental y la vertiente económica, que hay que ponerlas sobre la mesa todas para llegar a una ordenación territorial que satisfaga todas las demandas de la sociedad.
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La tarde, 55 minutos, la música de All Star Weekend, The American Dream, moviendo este viernes nubladito, poniéndole toda la onda rock and pop acá en Atlántida FM, en este momento con 13 grados de temperatura. No ha variado en este último rato la temperatura en la costa canaria, la máxima para hoy 14, la mínima 10, seguirá el día así, bastante nubladito, con bajas chances de precipitaciones. Mañana sábado, intervalos de sol y nubes, algunos chubascos en la tarde, máxima 16, mínima 10 grados. Luego el domingo, intervalos de nubes y sol, sin precipitaciones, la máxima 15 grados, la mínima 9. Y la siguiente semana, arrancando allá por el próximo lunes, también iniciando un nuevo mes, con una máxima de 13, una mínima de 8. 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

0: Le ponemos un poco de color y estilo brasileño al inicio de la recarga retro de viernes para alegrar esta jornada bastante gris que tenemos en la costa canaria. Nos barracos da cidade de Gilberto Gil, como decimos, arrancando con un estilo bien brasileño. Y hoy un montón de cosas para compartir. Te recomiendo que te quedes escuchando. Estamos en directo, en tiempo real. Recarga retro por la 89.9.
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0: Y ya con After Camera. Somewhere in my heart. 8 minutos pasan de las 2 de la tarde.

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0: 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Desde el año 1986, Huey Lewis and the News con Stuck With You. Estuvo Ask the Camera hace instantes, Somewhere in My Heart, en alguna parte de mi corazón. Y el inicio de hoy, bien brasileño, Gilberto Gil con Barracos da Cidade. ¿Qué tenemos hoy en Recarga Retro? Bueno, ya estás escuchando bastante de toda la música, de lo lindo que tenemos para compartir. Los old hits más fascinantes de todas las décadas. También tendremos nuestros recurrentes segmentos. Zapping Vintage con los clásicos de la televisión. Perdidos en el tiempo con las joyitas extraviadas en la historia. Las efemérides rock and pop. Y mucho, pero mucho más a seguir escuchando.
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1: Obvio que estamos en Recarga Retro, en el programa de clásicos y recuerdos número uno de toda la República Oriental del Uruguay. Por supuesto que sí, ¿eh? Para Lamas de Suceso con Alacados. Por acá antes, Brad Work, It's a Mistake. Y tenemos más recomendaciones para ustedes porque hay algo que da muchísima tranquilidad. ¿Sabían? 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

Cumpleañero rock and pop del día de hoy, nacido un 29 de mayo del año 1949, en Londres, Inglaterra, cumple 77, Francis Rossi, el líder de la banda Status Quo. Y acá está sonando en Recarga Retro con In the Army Now, el tema que más sonó de la agrupación acá en Uruguay. Él es el único miembro que ha permanecido en la formación desde el año 1962. Es conocido como el gran viejo del rock and roll, the grand old man of rock and roll. Muy feliz cumple para Francis Rossi. Sonaba Status Quo, el 89.9 en este viernes nubladito.

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0: 14 horas 44 minutos, último bloque de este programa de Recarga Retro, día viernes. Bastante gris, pero bueno, le ponemos un color tremendo, la verdad, con todo lo lindo vintage que tenemos para ustedes, la música, las efemérides rock and pop y los segmentos también, en este caso, al que vamos ahora, el espacio de los clásicos de la televisión de antaño con nuestro amigo Nicolás Valeto, el Zapping Vintage. ¿Cómo andás, Nico?
1: Pero ¿cómo le va, estimado Simón? Buenas. A todos los queridos oyentes, es verdad que está bastante gris el clima.
0: Fue una semana gris.
1: Pero ya nos, viste que a veces la nostalgia se asocia con paletas de colores grises, digamos.
0: Depende de qué recuerdo,
1: ¿no? No, pero es lo que iba a decir.
0: Hay recuerdos lindos que son coloridos, claro, que son lindos.
1: Como acá hacemos nostalgia de la buena, queremos, bueno, transmitirles a ustedes sol entre tanta nube.
0: Here comes the sun.
1: ¿Cómo estoy mejorando el inglés? Sorprendentemente. Digo yo, que si no me doy para adelante yo.
0: Hay que hacer una encuesta.
1: Gente, primero, antes que nada, ¿ustedes quieren formar parte de la familia Zapping Vintage? Escucho un coro por atrás. Sí, dice, bueno, si quieren formar parte, 096-696924, 096-696924. Y bueno, forman parte de todos los kiosquitos que tenemos, Zapping Vintage Radio, Zapping Vintage TV, Zapping Vintage Bar. En fin, Zapping Vintage TV, que seguimos todos los martes a las 21 horas por Canal C, que nos repiten toda la semana. Y estamos en YouTube también como Zapping Vintage TV. Y el Zapping Vintage Bar seguimos en Spotify. Escúchenlo, se van a divertir. Como siempre digo, hay audios de WhatsApp que duran más que nuestros Spotify, nuestros podcasts. Bien, vamos a aportar color. ¿Y por qué vamos a aportar color? Porque volvimos a las tandas publicitarias. Pero va a ser de una señal que yo creo que aportó mucho color, mucho colorido. Es una pena que esta tanda la tengamos que emitir en radio, porque la verdad que son muy televisivas estas tandas, porque vamos a hablar de una señal que hizo demasiado hincapié, pero para bien, en todo lo visual. Escuchamos la tanda y después las comentamos como siempre.
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3: ¿Te gusta pegar goma de mascar en el asiento durante el intervalo? Si la respuesta es sí, mamá estará furiosa. Regresamos en un momento por Cartoon Network.
4: Bienvenido a Pregúntale a Cartoon Network. Cartoon Network, ¿por qué el coyote sigue comprando en Acme si todos los productos terminan volviéndose en su contra y haciéndolo volar por los aires?
5: Excelente financiación.
4: ¿Cómo es que un canario de 100 gramos puede levantar un yunque de 3.000 kilos? ¿Qué pasaría si Bugs Bunny se equivocara y saliera por la China? ¿Por qué ustedes nunca se lastiman?
6: Buena nutrición.
7: Ejercicio.
8: Mucha flexibilidad.
4: Silvestre, ¿qué harías si algún día atraparas a Piolín?
9: Le devolvería su billetera, la que perdió hace 7 años.
4: Vilma, ¿has oído hablar sobre lentes de contacto? Mujer Maravilla, si tu avión invisible es realmente invisible, ¿cómo lo puedes encontrar? ¿Dónde puedo comprar ese tónico capilar? ¿Qué come Silvestre si nunca atrapa a Piolín? Cartoon Network, tú tienes preguntas, eso es comprensible. ¿Cómo es que Taz nunca se marea?
10: Contestar, ¿quién ser?
3: Odio a la gente que habla en el cine, así que mejor me callo. ¿Hacer algo de dinero extra? ¡Cobra la entrada a tu familia! Cinetoon regresará en instantes por Cartoon Network.
11: Así que piensas que no hacemos nuestros propios cartoons, ¿eh? ¿Y Johnny Bravo? ¿Y la vaca y el pollito? ¿Y el laboratorio de Dexter? ¿Y yo soy la comadreja? ¿Y Eddie y Eddie? ¿Y las chicas coquetas? ¡Sí! Hacemos nuestros propios cartoons y se llaman Cartoon Cartoons. Y están en el mejor lugar para cartoons, Cartoon Network. Tiene sentido, ¿no? Sí, a veces se descontrolan un poquito, pero eso es lo que los hace divertidos, ¿no?
12: ¡Cartoon Cartoons!
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3: Regresamos a Cinetoon. ¿Puedes sentarte que me estás tapando?
19: Bueno, es muy Simón Gerde y esta tana publicitaria. Pero igual vamos a decir una cosa. Esto es del año 1999. Creo que vos, obviamente, por motivos biológicos, como siempre decimos ese término, no lo veías todavía.
20: Bueno,
19: ¿no?
20: En realidad, en este caso, sí. Biológicos no, porque yo ya era nacido. Pero, en el 99.
19: 3, 4 añitos.
20: Pero hubo un tema que en Cable Plus, yo siempre tuve Cable Plus de chico, sí. Y en Cable Plus entró en abril de 2003 Cartoon Network, recién.
19: Ah, mirá, o sea que por tema geográfico no lo pudiste ver.
20: Geográfico.
19: Claro, porque yo Montevideo.
20: Sí, bueno, sí, podía haber visto. O de cable operador.
19: Claro.
20: Llegué a ver algo en casa de algún amigo, en Montevideo, en casa de algún pariente. Antes de 2003 llegué a ver algo de Cartoon Network, sí, pero en casa lo tuve ahí.
19: No es necesario aclarar que estamos hablando de Cartoon Network porque lo repitieron bastante en la tanda. Qué difícil fue para mí encontrar una tanda que sea lo más sonora posible, porque esta señal infanto-juvenil, que ahora vamos a hablar un poquito rapidito de cómo empezó, apostaba mucho a lo visual. Entonces mismo, en las tandas, los separadores, fíjense que en toda esta tanda, que era una tanda de Cinetoon, ¿no? O sea, películas animadas que pasaban ahí en Cartoon Network, solamente encontramos una publicidad comercial. Solo una. De unos frankfurters llamados Bienísima. Creo que los puedo mencionar porque creo que pasaron a mejor vida, no existen más. Que estaba muy ingeniosa también la publicidad y era muy visual también. Pero vieron que el resto eran todos promos de programas, de series animadas. Pero además es como que la propia gente de Cartoon Network, los creativos, montaban como series animadas dentro de otras series animadas. O sea,
20: eso siempre fue muy de Cartoon Network.
19: Hacían interactuar personajes que no pertenecían a la misma serie.
20: Sí, siempre fue así, y en esta época del 98 para adelante. que fue la era Powerhouse, la fuera la era, porque la Cartoon Network se dividió en eras en cuanto a lo que fue los paquetes gráficos que tuvo.
19: Ahí va.
20: La era Powerhouse arrancó en el 98 y fue hasta el 2004. Y se caracterizó muchísimo, pero muchísimo, muchísimo, por esta interacción entre diferentes personajes de diferentes series. Y habían, de hecho, algunos anuncios promocionales que ponían en las tandas, que los veías conviviendo y también muchas veces en los propios estudios de Cartoon Network, porque mostraban como que ellos trabajaban ahí.
19: Y, bueno, en parte de esta tanda mostraban eso, y además era brillante, ¿no? Porque de repente aparecían preguntas. En ese eslogan de tú tienes preguntas, eso es comprensible. Por ejemplo, ¿qué come Silvestre? Si nunca puede atrapar a Piolín. No sé, si Silvestre atrapa a Piolín, ¿qué hace? Y tiraban respuestas absurdas, le devuelve una plata que le había prestado.
20: ¿Por qué el coyote sigue usando productos ASME cuando nunca le han funcionado?
19: ¿Por qué
20: el
19: demonio de Tasmania no se marea con tanta vuelta que da? Bueno, en fin, y estaban buenas también las respuestas que daban ellos, ¿no? Era muy gracioso. También veíamos pastillas adentro de la tanda, por ejemplo, estas de Capitán Planeta. Yo Capitán Planeta me encantaba. Yo tenía de chiquito el muñequito de Capitán Planeta. Yo lo veía en Cine Baby de 12, ¿no?
20: Antes del cable.
19: Mucho antes del 99. Yo creo que ya en el 99, Capitán Planeta ya era medio un clásico.
20: Ya era medio un clásico.
19: Pero además era como esta primera serie animada netamente ecológica. Entonces estaba bueno dar ese mensaje ya a fines de los 90. Un Cartoon Network, que antes que se me pase, arrancó sus emisiones el 1 de octubre de 1992 y que su primera presidenta fue una mujer, fue Betty Cohen. ¿Quién eligió a Betty Cohen? Alguien que se fue de este plano hace muy poco.
20: Ted Turner,
19: exactamente, que era el presidente de la Turner Broadcasting System. ¿Qué hicieron?
20: Vi muchísima gente... recordándolo con
19: pero porque
20: muchísimo cariño.
19: Generó muchas señales. Porque o sea, fue CNN,
20: fue el fundador de Cartoon, sí. Tal
19: pero
20: igual.
19: No únicamente, o sea, fue un magnate televisivo, un empresario televisivo
20: de TNT,
19: brutal.
20: Sí.
19: Y este Cartoon Network que arrancó en Estados Unidos, después se fue expandiendo a Europa, al público latino, combinando los catálogos de animación, tanto de Hanna-Barbera como de Metro Goldwyn-Mayer. Por eso inclusive mucho en estas tandas aparecen muchos personajes de estas dos gigantes productoras y arrancó siendo como únicamente un canal infantil, ¿no? Ellos tenían como objetivo llegar al target de entre 6 a 12 años.
20: ¿Y sabías que cuando recién arrancó, cuando recién ahí en la fecha que estabas mencionando, comienzos de la década del 90, era la señal estadounidense que le ponían una pista de audio arriba con el idioma español, como una especie de SAP? En esa época no existía el SAP. Pero, o por lo menos no acá en Latinoamérica, pero era esa la mecánica. Y por eso muchas veces en las tandas publicitarias de los primeros tiempos estaban los anuncios en inglés y los textos en pantalla también estaban en inglés.
19: Qué interesante, ¿no?
20: De hecho, si buscás tandas de Cartoon Network Latinoamérica de los primeros meses al aire, vas a ver eso, muchísima publicidad en inglés.
19: Bueno, la vi, buscando material la vi, sí, es correcto. Encontré tandas más viejas que esta y estaban, sí, las publicidades en inglés. Es un dato interesante, no es un dato menor. Es algo bastante original, por así decir, ¿no?
20: Después, con el transcurso del tiempo, fueron acomodando todo y tal. Ya Cartoon Network tuvo su señal propiamente dicha de Latinoamérica.
19: Bueno, un Cartoon Network que fue evolucionando en cuanto a los contenidos que pasaban, la propia empresa Turner también. Viste que esto de las empresas siempre unas compran a otras, unas asocian con otras.
20: Era gracioso que se promocionaban también unos a la otra. Yo miraba muchísimo Cartoon Network, imagínate cuando me lo pusieron allá en Cable Plus por 2003, que había mucha publicidad de CNN y de TNT. Porque era el paquete, claro. Y de repente en TNT también promocionaban Cartoon Network y viceversa.
19: Che, vimos muchos dibujos animados acá, ¿no? Los escuchamos, mejor dicho. Que Coyote de Correcaminos, Pinocho,
20: Johnny Bravo.
19: Las chicas coquetas, que son hoy en día conocidas por las chicas superpoderosas.
20: Claro, fue el primer nombre que tuvo la serie, poquito tiempo después se lo cambiaron porque...
19: Yo creo que había un tema de que no parecía medio machista, capaz, ¿no?
20: No pegaba mucho, porque no. O sea, en sí la gracia de las chicas no era que eran lindas. O sea,
19: claro, eran superpoderes.
20: Eran lindas, tiernas, sí, las tres, pero, o sea, lo importante era que combatían el mal, combatían a los villanos.
19: También se mencionaba Yoda Comaldeja, Eddie, Bugs Bunny aparecía, Pato Lucas aparecía.
20: Silvestre y Piolín.
19: Silvestre y Piolín, que los mencionaron varias veces. era ese catálogo tan grande que tenía de un canal infanto-juvenil, hoy en día más juvenil que infantil, que ha ido evolucionando, pero que ha tenido un sello propio tan grande.
20: También,
19: ¿no?,
20: menciona muchísimo, hacen énfasis en la producción propia, en los Cartoon Cartoons, que eran
19: era increíble
20: estas
19: eso.
20: Series originales, porque cuando arrancó Cartoon Network eran series que estaban adquiridas de las otras productoras, de la Warner, de MGM, todo lo que traían, Popeye, los Looney Tunes, los
19: sí, sí, de la Hanna-Barbera. Empezó así, ¿viste? Empezó uniendo
20: como, fue como ese conglomerado de distintas productoras que formó a Cartoon Network. Pero luego vinieron los Cartoon Cartoons, los originales de Cartoon Network, y de a poquito empezaron a ir cayendo. Dexter, las chicas superpoderosas, Coraje, Johnny Bravo.
19: Bueno, esa creatividad, y además fueron muy inteligentes, ¿no? Porque si apostaban a una señal, esto yo creo que ya lo hemos hablado en otro programa, a un público infantil, el público infantil le da mucha atención a lo visual, muchísima. Entonces fue muy colorido, por eso hablábamos de que la nostalgia de hoy iba a ser colorida, porque Cartoon Network aportó eso. Si bien el logo, increíblemente, es básicamente en blanco y negro.
20: Igual jugaron muchísimo con ese logo tipo tablero de dominó.
19: Pero es que no tiene nada que ver con todo el colorido que siempre ha mostrado esa señal y la creatividad que ha tenido en todo lo que eran las promociones de los programas, los Cartoon Cartoons y todo lo que hacían. Bueno, por ejemplo, Cinetoon, que escuchábamos que iban a la tanda, volvían de la tanda con Cinetoon. Esto no se puede ver porque es radio.
20: Mira, te voy a tirar algo con respecto a Cinetoon, porque es algo muy particular. Yo me acuerdo del bloque este, porque imagínate que esto es del 99, pero se siguió pasando
19: Cinetoon.
20: Hasta que fue el cambio de era. Cuando terminó la era Powerhouse, ya pasaron a la era City. Si no me equivoco, ahí quitaron Cinetoon. Las películas de este bloque eran espantosas. Yo me acuerdo. Pero yo madrugaba para ver Cinetoon, que lo pasaban los fines de semana, creo que eran los sábados a las 9 de la mañana. Aparte era raro, eran películas de una hora. Eran películas cortitas. Pero eran espantosas. Eran aburridísimas. Pero yo lo miraba porque me gustaba la gráfica. Me gustaba la intro, los bumpers.
19: Mirá lo que lograba.
20: Eran maravillosos.
19: Mirá lo que lograba.
20: Yo miraba el programa y esperaba la tanda para ver estos separadores que estábamos escuchando.
19: Bueno, no los podemos ver los separadores ahora. Pero hay que decir que cada separador que escucharon ustedes en la tanda, habían personajes de Cartoon Network en distintas partes del cine. Había un Droopy que estaba como de acomodador acomodando gente. Después no sé si Silvestre mismo estaba repartiendo pop. Bueno, hasta eso tenía, ¿no? Las propias promociones también, a veces de una serie animada de X, pero usaban otros personajes de otras series. Bueno, brillante. Generaron un mundo propio. Podríamos hablar 6 horas más de Cartoon Network, pero
20: gusto,
19: no nos da tiempo.
20: Con todo gusto.
19: Tenemos que ir cerrando. Gente, yo no sé si ustedes escucharon ayer Sentido Común Radio, fue un programa muy emotivo, le mando un saludo gigante a Raúl Olivera, la verdad que se los va a extrañar. Yo estoy seguro que en breve lo vamos a volver a escuchar
20: su
19: voz.
20: Se fue de vacaciones.
19: Vamos a decir que se fue de vacaciones, pero bueno, el jueves que viene estoy arrancando un nuevo desafío, como la vida misma, va a ser como la vida misma este desafío. Los espero los jueves de 20 a 21 horas. Y, a ver, las promos ya seguramente en estos días estén por seguir en la radio. Vamos a hacer una hora ágil, donde va a haber charla, donde va a haber tertulia, donde va a haber buena música, donde va a haber actualidad. Toda esa rutina que uno tiene en la semana, pero bueno, compactada en una hora y de la forma más dinámica posible.
20: No va a ser como Cinetoon, que era un espanto el programa.
19: Espero que no tengas la misma opinión cuando termine.
20: Los separadores estaban buenos.
19: Esperemos que no, esperemos mejorar. Gráfica no les prometo porque es radio, pero bueno, esperemos el contenido. Sí, la artística sonora, digamos. Va a tener buena artística sonora, en fin. Vamos a encarar bien con ese programa, seguramente. Así que los espero a partir del jueves que viene. Y bueno, no sin dejar de agradecer obviamente a las autoridades de la radio, a Andrés Médica y a Alfredo Pereira por permitirme esta aventura que a partir del jueves que viene, de 20 a 21, repito el horario, porque Raúl Olivera en Sentido Común iba de 21 a 22, nosotros vamos a ir una hora antes, para que la gente después, si quiere salir, que los jueves sale mucha gente, salga, haga sus cosas. Pero de 20 a 21, no se pongan a ver los noticieros, que son un embole, ¿vale? Para escuchar siempre lo mismo. Déjense de bromar con los noticieros y escuchen como la vida misma. Los espero el jueves que viene. Eso sí, voy a seguir en Zapping Vintage también. Me voy a desdoblar para hacer todos los kiosquitos, porque los que amamos la comunicación no importa, le encontramos tiempo para todo. Así que los espero el próximo viernes, 14:30 pasadas, acá con más Zapping Vintage. Y mientras tanto, buen fin de semana para todos.
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0: Con Perdidos en el Tiempo, andamos por el año 1979, directo del disco Auf Susi, The Secret Service, la banda sueca, que cada tanto la escuchamos acá en Atlántida FM 89.9, en este caso con una joyita perdida, hacía tiempo que no la pasábamos, y aprovechamos en este 29 de mayo, en la radio número uno de toda la costa. 13 grados de temperatura en este momento, el cielo sigue bastante tapadito, el sol está ahí bastante rebelde, travieso, no quiere hacerse ver, veremos cómo seguirá avanzando todo el tema meteorológico. La máxima para hoy 14, la mínima 10, seguirá nublado por lo visto, mañana sábado quizás veamos el sol, dice por aquí AccuWeather, intervalos de sol y nubes, algunos chubascos en la tarde, esa sería la noticia no tan buena, máxima 16, la mínima 10. El domingo, intervalos de sol y nubes también, pero no habría lluvia. Máxima 15, mínima 9 grados. Y el lunes, ya arrancando el siguiente mes, una máxima de 13, mínima de 8, bastante nubosidad, con baja chance de precipitaciones. Y justamente el siguiente lunes, primero de junio, es cuando retorna Recarga Retro, 14 horas, siempre acá con ustedes, en Atlántida FM, clásicos y recuerdos para compartir y disfrutar juntos. Excelente fin de para todos. Nos estamos escuchando. Chau, chau.
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0: Iniciando hoy 89 Top desde el año 2010 con el alemán PH Electro, Englishman in New York. Bienvenidos a una nueva edición del programa de éxitos de Atlántida FM 89.9. Ya cerrando la semana, de días grises, ¿no? Con cielos ahí bastante nubosos, nubladitos los últimos días. Vamos a ver qué nos depara el clima para el fin de semana. En un rato estaremos con todas las actualizaciones. Mientras, más música. 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

Por acá anda la reina del pop, Madonna. Give it to me. Estuvo Daft Punk también con Around the World. Y arrancando con el alemán PH Electro. Englishman in New York, producción del año 2010. Música bien para mover, para despertarnos ya con estas geniales artistas fascinantes en este viernes en la 89.9. 11 grados tenemos en este momento, la máxima para hoy 14. Seguramente la gente que está escuchando replay en la tarde ya debemos andar ahí por los 14 grados. La mínima para hoy 10, un día nublado con bajas chances de precipitaciones. ¿Qué pasa ya a partir de mañana, el fin de sábado? Máxima 16, mínima 10. Intervalos de sol y nubes con algunos chubascos breves en la tarde. 57% de chance de lluvia. Y el domingo cerrando el mes, próximo domingo 31 de mayo, intervalos de sol y nubes, una máxima de 15 grados y una mínima de 9, baja chance de lluvia.

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0: Jamiroquai, aquí con Cosmic Girl. Tuvimos a Justin Bieber con Jaden Smith hace un rato, Never Say Never. Amy Winehouse estuvo con Rehab. Todos los artistas, bandas, cantantes de diferentes épocas, ¿no?, que se van dando una vuelta por aquí por la playlist de 89 Top en Atlántida FM 89.9. En un día nubladito como estos últimos que tuvimos, la verdad que no se vio prácticamente nada el sol. Ayer de tarde creo que un ratito ahí quiso asomarse un poco, pero no fue demasiado. Bueno, iremos actualizando siempre aquí en Atlántida FM la información del tiempo. Iremos viendo qué va aconteciendo con todo eso. Mientras por acá seguimos con la música. También con la comunicación con todos ustedes. 096-010-636. Estamos en interacción, participación con la audiencia de Atlántida FM.
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1: ¿Y cuándo se baila la plena, señoras y señores? Muy, pero muy buenas tardes. Bienvenidos, bienvenidos a todos a una nueva edición en vivo de la tarde de Atlántida FM 89.9. Toda la movida pasa por acá. Y escuchando buena música en el comienzo, sonaba Luana por allí con este, uno de sus nuevos temas desde su último disco, Icónica, Cuando se baila la plena. Antes escuchamos a Lauta, Migrantes, Obra de arte. Lindo comienzo musical, ¿eh? Nueva edición en vivo, como todos los días, aquí en 89.9 Atlántida FM. Estamos compartiendo la tarde de Atlántida FM. No te olvides que nos escuchás por 89.9 en el dial, también a través de www.atlantidafm.com.uy y por medio de la aplicación, tenés la aplicación por allí de Atlántida FM en el Google Play Store para descargar y escucharnos. Y si tenés iPhone, te recomiendo la aplicación Radios Uruguay, que está buenísima y completísima. Tiene para allí todas las radios del país y obviamente está por allí Atlántida FM. Señoras y señores, comenzamos una tarde más juntos. 12 años en el aire.
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0: Buena música, todos los estilos, diferentes versiones de grandes éxitos, ¿eh? Camila Grota nos dejó este Corre Corazón, hermosísima versión, me encantó.
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0: Novedades que tengo para compartir con todos ustedes. 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
1: Y una de las bandas que sigue y sigue sonando, sigue rodando. Esto es La Furia. Sonaban Mientes.
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1: La Furia, que el pasado fin de semana estuvo allí en el cumple de Empalme Olmos con toda su música. Me encanta La Furia, Es una banda que no pasa de moda. Ni la banda ni sus éxitos. Estamos en vivo, estamos en 89.9 Atlántida FM compartiendo contigo la tarde, la mejor tarde, la tarde de Atlántida FM, 12 años en el aire, compartiendo buena música, novedades. Bueno, en fin, todo lo que querés escuchar pasa por acá. 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Feria Costera, señoras y señores. A correr la bola, Se viene una edición muy, pero muy linda. Edición Día de los Abuelos, Va a estar genial. Y ustedes no se la pueden perder.

0: buena música suena aquí en la tarde de Atlántida FM, en cada corazón. Este homenaje a Carlos Franco.
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0: Y estamos disfrutando de buena música, todos los estilos, todos los artistas, toda la música que querés escuchar.
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0: Nos vamos a ir una pequeña tanda, señoras y señores. Tenemos mucho para compartir, Novedades de Bastur, novedades de Red Tech Informática, novedades de 22 Bar, de Copacay. Por favor, una cantidad de cosas tenemos para compartir. Así que quédate por allí que ya venimos, dale.

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0: La buena música que suena aquí en esta tarde, en la tarde de Atlantia FM. Pushy, Juanjo Morgade, asignatura pendiente. 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
0: Seguimos disfrutando de la buena música. Subí ese volumen, dale.

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0: sonaba este amor de red social en este bloque que fue pura y exclusivamente de buena música, Buena música para vos. Escuchamos ahí entre tantos temas un remix recién llegadito, nuestro amigo DJ Rubio Remix. Bad Bunny, Checho Ramos. Este llamado urbana con el intro de un 100% de Bad Bunny que está buenísimo. La rompió, como siempre, nuestro amigo DJ Rubio Remix. Los mejores remixes, sonando siempre aquí en la tarde de Atlantia FM.
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0: Nos vamos a la tanda, señoras y señores. Finalizamos este bloque musical con Rafa Gaimarama. Ya venimos, dale.
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1: Y escuchando la música de Seba Torres, volvemos en este último tramo, en estos últimos minutos.
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1: Le quiero mandar un abrazo gigante a la gente de Revista La Brújula 3. Por allí un abrazo grande al amigo Fabián de Revista La Brújula 3. Tengo en mis manos en este momento la edición número 150 de Revista La Brújula 3, edición de mayo 2026. A pocos días del lanzamiento de una nueva revista, la edición del mes de junio. Como siempre, con muchísimas novedades, una revista 100% color, donde vas a encontrar todo, absolutamente todo lo que estés buscando. Desde una droguería, hasta una barraca, hasta un masajista, hasta una carnicería, hasta un hábitat, hasta, no sé, tenés abogados, servicios de jardinería, podólogos, bueno, en fin, venta de alimentos para mascotas, todo en un solo lugar. Revista La Brújula 3. Hablas por allí con el amigo Fabián al 099-375-065. Gran auspiciante ya desde muchos años. Aquí en la tarde de Atlántida FM, la gente amiga de Revista. Revista La Brújula 3. 099-375-065. 099-375-065. Revista La Brújula 3. @gmail.com. Vaya el abrazo gigante, por allí va nuestro amigo Fabián.
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1: Y lindamente nos vamos acercando, señoras y señores, al final de esta edición de la tarde de Atlántida FM. Que pasen bien. Nos vemos en la próxima. Chao.

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¿Qué tal, amigos y amigas de Colgados del Travesaño? Buenas noches para todos. El gusto, el placer de saludarlos. Estamos en vivo en la 89.9 para un nuevo programa. 9 minutos pasan de las 19 horas durante 60 minutos hasta las 20. Lo vamos a estar acompañando con todas las repercusiones, con todo lo que ha sucedido en la Copa Nacional de Clubes y también en lo que tiene que ver con la Liga Regional de Soca. La Copa de Clubes, hay un partidazo el próximo domingo en el Hugo Raba en Palme Olmos. Se van a estar viendo las caras Ferrocarrilero y el conjunto de San Jacinto. San Jacinto que viene atravesando un gran momento en la Copa, lleva 4 partidos jugados y 4 partidos ganados. Claro, ganó 2 por la fase previa, por la fase 0, pero además ganó también los 2 encuentros que ha jugado en lo que tiene que ver con la fase de grupos. Enfrente va a estar Ferro el próximo día domingo. Ferro que viene también invicto en lo que tiene que ver con la Copa, con 4 puntos de 6 posibles. Empató en la primera fecha en el clásico frente a Olmos y le viene de ganar a domicilio el pasado día domingo al conjunto de Atlético Fernandino de Maldonado, el equipo dirigido por el Gugu Rodrigo Tejera, que va a estar debutando como local este domingo, porque los 4 puntos que sumó, lo sumó todo en condición de visitante, lo que obviamente le da otro valor a los puntos que ha conseguido el conjunto de Empalme Olmos, porque ya sumó 4 puntos jugando fuera de Empalme Olmos, lo que obviamente hace que esos puntos, bueno, tengan otro gusto, tengan otro valor y que el equipo del Gugu Rodrigo Tejera este domingo esté recibiendo al conjunto dirigido por el Tato Santiago Fernández, que realmente, bueno, viene de muy buena manera, se ha reforzado muy bien y tiene a un goleador que es Michel Fumero, que lleva 4 goles convertidos en 4 partidos, un gol por partido. Marcó, además de que tiene un gol por partido, lo hizo todos en cada uno de los partidos. Marcó en la fecha 1, en la fecha 2, en la fecha 3 y en la fecha 4. Se va a estar enfrentando ahora el domingo al conjunto de Ferro. Ferro que viene bien también en la Copa y es el gran partido que presenta, ¿no?, esta fecha número 3 de la Copa Nacional de Clubes en su divisional B. Pero además hay otros partidos atractivos. Vamos a estar en un rato ahora compartiendo la grilla de encuentros que se van a estar jugando este próximo fin de semana por la Divisional B de la Copa Nacional de Clubes. Por su parte, también vamos a hablar de lo que tiene que ver la Liga de Soca. Liga de Soca que jugó el pasado fin de semana la fecha número 6 y que va a estar jugando este próximo fin de semana la fecha número 7 de justamente sus torneos de categorías juveniles. Vamos a estar repasando la palabra de los protagonistas, vamos a escuchar el testimonio de los principales actores del fútbol para, bueno, también poder escuchar y tener de primera mano, ¿no?, lo que tiene que ver justamente con los principales actores de este deporte tan hermoso como es el fútbol. Pero les cuento que el partido entre Ferro y San Jacinto del domingo, el que gane
si es que hay un ganador. Y bueno, empieza ya a acomodarse de cara a lo que tiene que ver la clasificación a la próxima instancia del campeonato. Veremos qué es lo que termina pasando el próximo domingo en el Hugo Raba. Si es que hay un ganador, y bueno, va a quedar muy bien posicionado pensando en la clasificación, como decía, a la próxima instancia de la Copa Nacional de Clubes en su divisional B. No va a ser fácil para ninguno de los dos, porque el equipo de Ferro Carrilero, que, a ver, viene invicto, con Rodrigo Tejera no conoce la derrota. Un gran mérito del entrenador es que no ha perdido el Gugu desde que asumió el año pasado en el conjunto de Ferro, que estaba, bueno, con la soga al cuello cuando asumió Rodrigo Tejera, y el Gugu le cambió la cara, lo metió, no solamente que lo clasificó, sino que además, bueno, se consagró campeón, ¿no? De la Liga de Soca, nada más y nada menos que frente a su ex equipo como Atlántida Junior. Pero además, en lo que tiene que ver también la Copa de Campeones del sector Canelones Interior, más allá de que queda eliminado Ferro a manos de San Bautista Villanueva, quedó eliminado en la tanda de penales. En los 90 minutos no ha perdido Rodrigo Tejera dirigiendo el conjunto de Empalme Olmos, lo que obviamente le da otro valor, lo que obviamente le da otro gusto a lo que, bueno, ha conseguido el técnico dirigiendo al conjunto de Ferro Carrilero de Empalme Olmos. El próximo domingo me parece que va a tener uno de los partidos más difíciles en sus... desde que dirige al conjunto de Ferro, creo que el domingo va a tener el partido más complicado en esta Copa Nacional de Clubes Divisional B, como es el conjunto del Rojo de San Jacinto. Señores, tenemos 16 minutos de la hora 19. Vamos a hacer la primera pausa en el programa para acomodarnos y para luego meternos de lleno en todo lo que tenemos para compartir en el programa de hoy. 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Hacemos la primera pausa cuando pasan 17 minutos de las 19 horas. 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

0: 19 horas con 24 minutos, arrancamos un nuevo bloque de Colgados del Travesaño, la 89.9 Atlántida FM, por la segunda fecha de la Divisional B de la Copa Nacional de Clubes. Gran triunfo de Ferro a domicilio y el Rojo sigue imparable por la Serie H. Juvenil 16 cayó 5-2 frente a Piriápolis en el Estadio Departamental de Pando. Emilio Tito López López, lamentablemente para los intereses del conjunto de la Ruta 8, esta victoria lo complica, ya que había perdido la primera fecha y ahora vuelve a perder, y además por 3 goles de diferencia, lo que no solamente lo deja sin unidades, sino que además lo deja con un saldo negativo de -4 goles en la tabla de posiciones. Todavía tiene chances, obviamente, pero se le achica el margen de error, le quedan 12 puntos por jugar y prácticamente tendría que conseguir los 12 para aspirar a poder clasificar. Además, Nacional de Tala consiguió su primer triunfo por este grupo tras ganarle 1-0 de visitante a Punta del Este en el complejo deportivo Beverly Hills. En la Serie H, el que lidera es Piriápolis, tiene 6 puntos, puntaje perfecto y un saldo de +4 goles. Punta del Este y Nacional de Tala están los dos con 3 unidades y ambos con un saldo neutro de 0, y último Juvenil 16 sin puntos y un saldo negativo de -4. Por su parte, en la Serie I, Ferro le ganó a Atlético Fernandino 4-3 de visitante en el estadio del Club Atlético Fernandino de Maldonado, con goles de su arquero Santiago Mernies de penal, gol de Santiago Merlo de tiro libre, un golazo, gol de Brian Jacinto de cabeza tras un centro mandado por Santiago Merlo, y el otro gol lo convirtió Guillermo Rizzi tras una presión alta, una recuperación de balón y una gran definición. Ferro ganó 4-3. Además, San Jacinto le ganó a Olmos 2-0 en el estadio Mario Vecino, con goles de Michel Fumero, que está intratable, 4 partidos jugados, 4 goles convertidos para Fumero, 1 en cada uno de los encuentros, y el otro tanto lo hizo Ezequiel Pereira. En el grupo I, el líder es San Jacinto con 6 puntos y un saldo de +4, segundo está Ferro con 4 unidades y un saldo de +1, Olmos tiene 1 unidad y un saldo negativo de -2, y Atlético Fernandino no suma puntos y tiene un saldo negativo de -3 goles. Vamos a repasar la palabra de los protagonistas. Vamos a escuchar a Ignacio Chocho, jugador de Olmos, que está a préstamo en el equipo villero, es futbolista de Solís de Mataojo. Ignacio Chocho, una vez que Olmos cayó ante San Jacinto, dialogó con los colegas de la Torre FM 103.9, y esto decía el volante del Club Social y Deportivo Olmos. Escuchamos a Ignacio Chocho.
1: Partido trabado, sabíamos que iba a ser así. Tuvimos nuestras chances, no entró, no se nos viene dando, estamos con el arco un poco cerrado. Esperar que los próximos partidos, lo que venga para adelante, empiece a entrar y estamos bien. Es un tema que tener un poquito más de suerte, que es fundamental en esto, y estamos con la chance intacta y.
2: En estos partidos,
1: estamos bien.
2: Estos partidos que yo digo es la serie más pareja, creo, que de la Copa, porque son todos muy parejos y conocidos.
1: No lo estoy escuchando.
2: A ver ahí, si me escuchas. A ver, Ignacio, ¿me escuchas ahí?
1: No, Ignacio. No escucho nada ahí. Así.
2: A ver si hay algún problemita.
1: De primera.
2: Ahora vamos a ver si tenemos a Ignacio Chocho, que es el que estaba hablando, jugador del equipo de Olmos. ¿Ahí me escuchás?
1: Hola, sí, no te había escuchado nada de arranque, ¿no?
2: Perfecto. No, te decía que en estos partidos, que es una serie muy pareja, todos son muy parejos porque son conocidos, porque es pareja en sí. A veces porque comenzaron bien, capaz que le faltó más puntería, y cuando no lográs convertir en el arco rival, se termina pagando en tu propio arco, ¿verdad?
1: Sí, exacto. Totalmente, y bueno, en este nivel que los rivales tienen también sus armas, siempre cuando no entra generalmente se termina pagando, pero bueno, es eso el fútbol, ¿no? A veces, si capaz que entraba a una de las primeras, el partido cambia completamente y, y bueno, después se da el desarrollo de otra forma que iba a ser mucho más para nuestro favor, ¿no?
2: Exactamente. Germán Mederos, conversa contigo.
3: Ignacio, bueno, primero que nada, buenas tardes, agradecerte por la gentileza de brindarnos estos minutos. Como decía Oscar, el equipo arrancó muy bien y de a poco, con el correr de los minutos, las acciones se fueron emparejando. ¿Era la propuesta inicial esperar un poquito relegado y tratar de sorprender a espaldas de la línea defensiva del Rojo?
1: Bueno, buenas tardes. No, gracias a ustedes. Sí, a ver, nosotros dentro de nuestras armas sabemos que tenemos delanteros muy rápidos, a su vez estamos muy bien en la parte física, entonces cada partido lo pensamos de una forma distinta por la cantidad de armas que tenemos. Y bueno, sabíamos sí que ellos por ahí dejaban algún espacio, más que nada cuando adelantaban las líneas y bueno, era un poco esa la idea de hoy. Y por momento me parece que bueno, que fue lo que pasó, pero bueno, fútbol.
3: ¿Cuál fue la charla o la propuesta del entrenador en el entretiempo, luego de haber recibido ese gol cuando ya moría el primer tiempo ahí? Parecía que todo se iba a ir sin goles y sin embargo terminan 1-0 abajo. Para el segundo tiempo, ¿cuál era la idea? ¿Cómo creían que se podía revertir esa historia?
1: Y no, hacer algún ajuste ahí en lo que es marca, algún jugador de ellos que estaba recibiendo un poco suelto y bueno, después seguir insistiendo con nuestra idea. Sabíamos que íbamos a tener un par de cambios ahí en el entretiempo, que bueno, que nos obligaba a jugar de una forma por ahí distinta a lo que era el primero, un poco más con hombre de referencia, pero bueno, era eso, trasladar esa idea. Y bueno, seguir por nuestro camino. Y digo, en el segundo tiempo también tuvimos chances, pero bueno, no entró.
3: En las más claras se encontraron con una buena actuación justamente de Scioca, el arquero del Rojo. Justamente te iba a hablar de eso, de las variantes. Se sintió en el segundo tiempo la salida de Alonso, un hombre que le brinda al equipo muchas posibilidades.
1: Sí, digo, es un jugador que sin duda es desnivelante en este nivel. Está muy alto, un nivel muy alto y bueno, por suerte lo estamos aprovechando. Tuvo la mala suerte ahí de se le trancó la rodilla y bueno, fue, no sé, 30 minutos del primer tiempo iban y bueno, sin duda que es un jugador fundamental para nosotros.
3: Más allá de eso, creo que el equipo, Ignacio, ha demostrado hoy cosas muy interesantes, mucho de lo que tú decías. Es un equipo al que se lo ve fuerte, al que por momentos se lo ve muy ordenado. Creo que hoy otra de las cosas que le pasó fue ya en la segunda mitad, cuando recibe el segundo gol, el equipo ya no se recuperó de eso.
1: Sí, a ver, somos un equipo que viene creciendo, hay muchos jugadores nuevos que nos estamos conociendo, digamos, hace 3 meses. Venimos creciendo, estamos con la chance intacta y bueno, estamos con toda la confianza en nosotros. Y sí, sin duda que ese segundo gol ahí cuando quedaban, no sé, 20 minutos capaz que quedaban, ya uno, el desgaste que teníamos y bueno, cómo se da también, que tuvimos justo unas chances ahí como para empatarlo, sin duda que pega. Pero bueno, nada, para lo que viene estamos con, como te digo, con la chance intacta y bueno, con la confianza en lo que venimos haciendo y trabajando.
3: Arriba, ahí.

0: Y ahí escuchamos la palabra de Ignacio Chocho, el jugador del Club Social y Deportivo Olmos. Vamos a escuchar ahora al goleador de San Jacinto, el jugador que está a préstamo en el rojo desde Progreso de Estación Atlántida, Michel Fumero. Esto decía el goleador Fumero con los colegas de la Torre FM 103.9 analizando la victoria ante Olmos. Escuchamos a Fumero.
1: Buenas tardes, gente. ¿Cómo están? Bueno, muchas gracias.
2: Muy bien, un partido que se complicó por suerte en el final del primer tiempo logrado en ese gol, como para destrabarlo, digamos, ¿no?
1: No, son partidos así, todos los partidos van a ser así, de disputa. Los cuatro equipos que estamos en la serie queremos salir primero. La idea acá es sumar la mayor cantidad de puntos de local. Y bueno, hasta el momento lo venimos consiguiendo de buena forma. Creo que hemos demostrado buen fútbol también. Por un momento cuando hay que defender, defendemos, pero siempre tratando de generar opciones arriba también.
2: Por supuesto, así es la Copa, ¿no? Cuando hay que defender, y cuando se tienen las oportunidades, hay que aprovecharla, porque esos son los momentos más importantes.
1: Sí, tal cual, como decís, o sea, en este tipo de partidos, si vos no convertís la que tenés, claro, es difícil, después se te hacen un gol, se te meten atrás, es complicado, porque no son canchas muy grandes tampoco, entonces se complican las dimensiones. Y los equipos, como te digo, apuestan a meter un gol, claro, a meterse atrás, y después se hace muy difícil.
2: Germán Mederos, el comentarista de la Torre FM, conversa contigo.
3: Bueno, Michel, primero que nada, las felicitaciones, obviamente, no solo por el gol, sino por lo que es la victoria y también por lo que es el momento del equipo, que vive un momento muy lindo, con resultados que se le vienen dando, con una gran conexión con el público también, que los acompaña en cada presentación. Pasa por un buen momento el rojo y es justamente ideal para lo que es esta divisional.
1: Sí, nosotros estamos con los pies sobre la tierra, vamos partido a partido, como hemos hablado en el grupo. Esto no es que ganamos dos y ya estamos allá arriba, sino que con los piecitos en la tierra y bueno, partido a partido. Esto es la Copa, como te decía. Esto es cada partido que vos tenés que jugar, disputarlo de forma de distinta manera. Entonces, estamos bien. Como grupo estamos bien.
3: Michel, en el arranque del partido, las situaciones más claras las tuvo Olmos. Pareció sorprender ese arranque, pero sin embargo, con el correr de los minutos, el rojo se fue acomodando y empezó, sobre todo por izquierda, lo mejor del equipo, generando ya situaciones de peligro.
1: Sí, sabíamos que Olmo tiene buen equipo y que tiene buenos nombres también de acá de la zona, entonces que me digan que no venía a jugar, eso es mentira. Trataron siempre tratando de jugar y buscar los cajones acá en el fondo, y nosotros cuando pudimos pararnos en la cancha, ahí tratamos de jugar y salió bien, creo yo, y cuando las veces que salimos de contra también tuvimos peligro para convertir otro más, pero bueno, no se dio.
3: En ese primer tiempo tuviste una antes de la del gol que fue bastante similar, jugada iniciada por izquierda que termina por derecha y tu remate se va desviado. En la segunda, centro muy preciso.
1: Sí, tal cual, o sea, la primera capaz que me apuré un poquito más, capaz que tenía el compañero Barbosa por el medio, pero bueno, viste que a veces el delantero se le cierran los ojitos y quiere convertir. Pero lo importante es que estamos llegando todos, que no solamente el 9 está haciendo goles, sino que también Barbosa, estaban llegando por afuera de los volantes. Yo creo que hay buen juego y hay buena materia prima como para ir de a poquito.
3: Michel, en el entretiempo que se habló, estaba pensado un poquito, de repente cederle un poquito de terreno a Olmos para contragolpear, o la propuesta seguía siendo ir al frente para buscar ampliar la diferencia?
1: Honestamente, la propuesta en el segundo tiempo era apretarlo más arriba. No se dio por diferentes cosas, no se dio, y bueno, empezamos a jugar de contra. Cuando el equipo rival también juega, se complica. Y aparecieron otras armas, otra fortaleza que fue el contragolpe, y bueno, lo supimos aprovechar.
3: De los goles más lindos, el segundo gol de hoy, esa jugada en espacios reducidos, varios toques, un pase muy sutil de tu parte para la definición de Pereira.
1: Sí, la verdad fue un lindo gol, fue una linda jugada colectiva que terminó muy bien Ezequiel, que viene en la semana entrenó notable, así que se lo merece.
3: Queda mucho todavía, pero bueno, las felicitaciones acá de parte de todo el equipo por lo que ha sido no solamente la victoria de hoy, sino por lo que viene siendo una gran copa.
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0: Y ahí escuchamos la palabra de Michel Fumero, el goleador de San Jacinto. 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Pausa y venimos con más. Estamos en vivo haciendo Colgados del Travesaño en la 89.9 en Atlántida FM.

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0: 20 minutos faltan para llegar a las 20 horas. Arrancamos un nuevo bloque de Colgados de Travesaño en Atlántida FM 89.9. El próximo domingo hay un partidazo en Empalme Olmos. Ferro se va a medir ante San Jacinto y nos acompaña su entrenador. Estamos con el Gugu, Rodrigo Tejera. ¿Cómo andás, Gugu? Buenas noches, ¿todo bien?
1: Buenas noches, Víctor. Buenas noches para todos por ahí. Impecable.
0: Bueno, ¿cómo estás, Gugu? ¿Cómo está el plantel? ¿Cómo están después de la victoria importante frente a Atlético Fernandino del fin de semana pasado?
1: Bien, bien. Por suerte logramos la victoria, que creo que nos dio un poquito más de confianza a nivel grupal. Y bueno, con los pies sobre la tierra, porque esto es, como está la frase, partido a partido, todos los rivales van a ser diferentes, las canchas son todas diferentes, y bueno, tratando de enfocarnos ya obviamente después de aquella victoria en lo que era el rival del domingo, y bueno, tratar de hacer un buen papel en la cancha nuestra y tener la posibilidad de poder pasar en punto.
0: Pero arrancan bien porque suman 4 puntos de 6 y todos en condición de visitante. Siempre es importante ganar de local, pero también hay que sumar afuera, y sumaron 4 puntos de 6 posibles. Me imagino que estás conforme con el arranque.
1: Sí, eso sin duda, pero bueno, no los miro tan frío los números, porque después vos podés jugar de local y te pueden faltar piezas fundamentales y de repente no llegás con el mismo equipo a jugar de local y podés de repente tener algún tropezón. Entonces, como que bueno, sí, a priori decís, bueno, gano los 9 en casa y si saco punto de visita sería ideal, pero bueno, nos da un colchón, nos da un margen, obviamente que estamos muy conformes, nos ayudó a la confianza de todos los jugadores, el grupo, el cuerpo técnico, de ver que es el camino, que es por ahí, pero bueno, ya ahora toca un rival que va primero, que tiene buen plantel, que

0: que tiene nombres, que tiene, bueno, veremos cómo sale la cosa y bueno, trataremos de, con nuestras armas, de poder llevarnos los tres puntos.
1: ¿Y cómo está el plantel, Gus? ¿Tenés a todos a la orden para el domingo? ¿Tenés alguna baja? ¿Cómo están en cuanto al tema sanitario?
0: Están casi todos, tenemos la expulsión de Diego, que lo expulsaron el domingo, a Diego Denis, y después está Nero con Jacinto, está con una molestia, pero después estamos todos bien.
1: Bueno, Gugu, que el partido del domingo es importante, van a jugar frente al líder, San Jacinto, que ha ganado todos los partidos que ha jugado en lo que va de la Copa. ¿Pensás que es un partido como para también medirse, a ver dónde están parados, que van a jugar frente a un rival duro y que por ahí, en lo que va de la Copa, por lo menos en los papeles, sería el rival a vencer como para conseguir el primer lugar?
0: Sí, a ver, yo trato de hacer todos los análisis más allá. Obviamente es un rival duro, el que va primero, el que hizo los 6-6, pero no saquen de competencia a los demás cuadros, porque va a ser muy parejo, nos vamos a robar puntos, estoy seguro, todos con todos, y esto de ganar tres partidos y tener 9 puntos y capaz que quedás peleando, y entonces... Sí, obviamente lo vamos a enfocar, que es un partido que nos dejaría, nos mediría, como decís vos, nos va a decir dónde estamos parados, pero el resultado que sea tampoco, no es 100% seguro, por más que gane o por más que no te toque ganar, si estás o no estás para la cosa. Sí, obviamente te da mucha información, muchos conceptos, mucha herramienta, el vos corregir ganando, el corregir primero en la tabla, el corregir... Pero bueno, en caso de que no tocara, tampoco me voy a decir, no estoy pa avanzar en la Copa. Y si me toca, obviamente nos dará más confianza de la que venimos y bueno, trabajaremos de otra manera, que con más puntos y en otra posición. Pero digo, esto es hasta el final, creo que no se va a decidir nada.
1: Bueno, Hugo, estás invicto en Ferro desde que asumiste en el año pasado. En los 90 minutos no conocés la derrota. Si no estoy mal, el único partido que perdieron fue en la Copa de Campeones, en los penales con San Bautista Vida Nueva. Pero en los 90 minutos estás invicto todavía, ¿no?
0: Sí, voy a tocar madera sin pata. No sé qué. No, sí, tal cual, por suerte venimos una racha linda de conseguir el campeonato el año pasado. Bueno, la Copa nos fue bien dentro de todo, con unos penales nos quedamos en la final de esa Copa Campeones, y bueno, y ahora con esta Copa del País también arrancamos, como decías vos, 4 puntos de 6 y también sin perder. Entonces creo que eso también es parte del convencimiento del grupo y de que crean y de que bueno, en algún momento va a amarrar, pero digo, lo importante es que estén convencidos que el camino es el que les decimos.
1: Bueno, ¿cómo está el Hugo Raba? Siempre se lo ven en buenas condiciones, pero hace bastante ahora desde el verano que no voy. ¿Está bien la cancha como siempre? ¿Está el césped como estamos acostumbrados? ¿Con qué cancha nos encontramos el domingo?
0: No, la cancha está impecable, el piso está bien, el entorno está bien. La verdad que hay un laburo enorme detrás de ahí, y bueno, eso, para jugar, si no se juega no va a ser por la cancha. Está linda.
1: Bueno, me imagino que también estarás contento, Hugo, con la actuación de Santiago Merlo el otro día, ¿no? Porque marcó un golazo de tiro libre, en el gol de Jacinto le pone él el centro. Es un jugador que vos pediste, lo hemos visto jugar en Soca, tiene un gran nivel Santiago Merlo, si está en su plenitud, es un gran jugador. Pero bueno, ¿qué te dejó el partido de Merlo el otro día?
0: Sí, es un jugador que lo tenía ya observado de enfrentarlo. Interesante para la liga acá, sobre todo, y bueno, no vamos a descubrir nada el pie que tiene, y bueno, por suerte se dio, vive cerca, está cerca, y bueno, se dieron todas las condiciones. Justo el año pasado no había jugado él en la liga por el tema que estuvo administrativo de los pases, y bueno, viene bien. Obviamente estoy conforme con él y con todo. Algunos tendrán mayor rendimiento, otros capaz que un poquito menos, capaz que no ha llegado al 100, pero digo, la realidad es que estoy conforme con todo, y específicamente el Santi, sí, un jugador que si Dios quiere nos va a dar mucho. todavía.
1: Bien, bien, Gugu, el plantel que estás teniendo hoy para la Copa va a ser el mismo que se va a quedar para jugar la Liga local, ¿no? La idea es esa, tener a los mismos jugadores en la Copa que en la Liga.
0: Sí, sí. La idea primordial siempre que arrancó el año es a formar un plantel para todo el año, porque creía que no era conveniente armar por 3-4 meses, jugar la Copa y después volver de cero, que a veces el tiempo entre una cosa y otra no es poco. Entonces la idea es arrancar el campeonato local ya con el plantel, con una idea, sabiendo, de repente teniendo un 11, sabiendo qué me da cada uno, en qué posición, al haberlo ya probado. Entonces quería como ya que por lo menos la Copa me dejara ese funcionamiento para lo que es el local. Y bueno, también estaba el matiz de que los muchachos este año jugaron por la recaudación, entonces también era difícil traer gente a jugar la Copa por recaudación. Entonces bueno, los que se sumaron aceptaron las condiciones en su principio, y bueno, trajimos 3 o 4 puntuales en algunas posiciones, y bueno, y la base del año pasado, que ya hay un grupo que viene trabajando hace año junto ahí en Ferro.
1: Bueno, Hugo, te agradecemos por estos minutos, te liberamos, suerte el domingo, ojalá que puedan conseguir la victoria para posicionarse en lo más arriba de la tabla. Te mandamos un abrazo, gracias por estar y bueno, lo mejor para esta Copa.
0: Bueno, Víctor, un abrazo para todos ustedes, muchas gracias por el llamado y bueno, y por siempre estar dando la información ahí del fútbol y teniendo a la gente al tanto, que es importante darle vida al fútbol del interior. Así que nada, agradecerte a vos también. Un abrazo.
1: Un abrazo. Ahí teníamos la palabra del Gugu Rodrigo Tejera, el director técnico de Ferro Carrilero de Empalme Olmos, que está invicto los 90 minutos desde que asumió a mediados, poquito más, septiembre, octubre, creo que fue el año 2025 más o menos, hasta ahora no ha perdido los 90 minutos y el domingo va a tener quizás, desde que dirige a Ferro, el partido o uno de los partidos más complicados que les va a tocar, sobre todo por el momento y por los nombres que tiene hoy en día el equipo de San Jacinto. Pero bueno, es un partidazo el del próximo domingo en el Hugo Raba de Empalme Olmos. ¿Estás pensando en entrenar? 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Vamos a una nueva pausa y venimos con más. Tenemos todavía más información para compartir en Colgados del Travesaño. Estamos por el 89.9 por Atlántida FM.

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con la música de Callejeros. Arrancamos la recta final de Colgados del Travesaño. Vamos a repasar la actividad para este fin de semana por la Copa Nacional de Clubes. Se va a jugar la tercera fecha de la Divisional B y así salen a escena los equipos representantes del sector Canelones del Este por la Serie H. Mañana sábado, 30 de mayo, Piriápolis va a recibir a Punta del Este en el estadio Anselmo Meirana de Piriápolis a las 3:30 de la tarde. Por este mismo grupo H, el domingo, Nacional de Tala será local de Juvenil 16 en el estadio Fundadores del 48 de Tala a las 5 de la tarde. Por el grupo I, los dos partidos van el domingo. Ferro va a ser local de San Jacinto en el Hugo Raba de Empalme Olmos a las 3 de la tarde y a la misma hora, a las 15, Olmos recibe a Atlético Fernandino en el Nilson Molina. Esa es la actividad, es la agenda que tenemos para el fin de semana con la Copa Nacional de Clubes en su Divisional B. Vamos a repasar ahora la actividad de la Liga de Soca en juveniles. Se jugó la sexta fecha, la fecha clásica por categoría sub-15. Ferro le ganó a Olmos 3-1. Solís de Mataojo también le ganó a Solís de Mataojo le ganó a Estrella Roja de Parque del Plata 3-1. Unión goleó al Pinar 5-0 y Soca y La Floresta empataron 1-1. Eso por categoría sub-15. Por categoría sub-17, Olmos dio cuenta de Ferro 2-0. El Junior y Progreso empataron 1-1. Solís derrotó a Estrella Roja 4-2. Unión superó al Pinar 1-0. 2-2 igualaron Soca y La Floresta, mientras que San Luis le ganó a Cinco Esquinas 4-3. Por sub-21... Ferro y Olmos empataron sin goles. Progreso le ganó al Junior 1-0. Solís derrotó a Estrella Roja 3-1. Pinar y Unión empataron 2-2. La Floresta le ganó a Soca 3-1. Y Cinco Esquinas derrotó a San Luis 2-1. Esos fueron los resultados de la fecha clásica. Vamos con la tabla de posiciones. En categoría sub-15, aclaramos que ya se encuentran asignados los puntos frente a Atlántida Junior de Cinco Esquinas, que son los dos equipos que no presentan categoría sub-15. Bueno, en la categoría más chica, en sub-15, Ferro Carrilero tiene 21 unidades, Solís de Mataojo 17, Olmos 16, Unión 15, Estrella Roja y La Floresta 12, 11 para Progreso y Soca, 9 para El Pinar y 6 para San Luis. Así están las posiciones en sub-15. En categoría sub-17, Olmos, puntaje perfecto, tiene 18, Solís de Mataojo, El Junior y Unión tienen 12, Ferro 11, Soca 10, Estrella Roja 7, 6 para Progreso y para El Pinar, 4 puntos para La Floresta y para San Luis y no tiene unidades, 5 Esquinas. En categoría sub-21, Olmos lidera con 16, lo siguen Ferro y La Floresta con 11, El Junior, Estrella Roja y Solís vienen con 10, 9 para Progreso, 7 para Cinco Esquinas, 6 para Soca, 5 para Unión, 2 para El Pinar y con una unidad cierra la tabla el conjunto de San Luis. Así están entonces las posiciones. Vamos con la actividad de este fin de semana, que va a tener 3 partidos el sábado y 3 el domingo. Mañana sábado, 30 de mayo, El Pinar frente a Ferro en el Hugo Raba a las 16 horas sub-15, 18:15 sub-17 y 20:30 horas sub-21. Olmos frente a La Floresta en el Nilson Molina a las 2 de la tarde en sub-15, a las 4:15 en sub-17 y 18:30 horas sub-21. Y el Junior será local de Unión en el Camping en Ensueño a las 16 horas en sub-17 y a las 18 horas en sub-21. El complemento va el domingo. Solís de Mataojo con San Luis en el Francisco Tito Mazanet, 11 de la mañana sub-15,
13 horas sub-17 y a las 3 de la tarde sub-21. Estrella Roja, local de Progreso en La Chinchilla, 11 de la mañana sub-15, 13:15 sub-17 y 15:30 horas sub-21. Y Soca recibe a 5 esquinas en el Tomás Berreta a la 1 del mediodía en sub-17 y a las 15:15 horas en categoría sub-15, en categoría sub-21, perdón. Ese es el menú de partidos que tenemos para este fin de semana por la Liga Regional de Soca. Señores, cerramos Colgados del Travesaño en este viernes 29 de mayo. Volvemos la semana que viene para un nuevo programa, para una nueva edición de Colgados del Travesaño. A todos ustedes, muchas gracias por la sintonía. Buen fin de semana para todos. Que pasen bien. Chau, chau.

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